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Chicos, muchísimas gracias por todos los trapos y bueno, por todo el cariño, sin duda. Gracias por venir esta noche. Estuvo todo súper realmente. Y ustedes lo hicieron así.

Buenos días, buena jornada para todos. Bienvenidos a la mañana de la radio. Bienvenidos a FM Quasar. Aquí estamos, día lunes 18 de mayo del 2026. Una nueva jornada en la radio para acompañarlo, lógicamente, hasta la hora 12, como lo hacemos de manera habitual. Fabián Mancilla es mi nombre, tendremos la información en la voz de Mercedes Sáez Rosas, de Javier Navarro, de J.R. Soto, todo el equipo de la radio completo para llevarle la mejor información a usted. ¿Dónde se encuentra? A vos también, seguramente. Cuesta arrancar el lunes, pero lógicamente es hasta encontrar el ritmo de la semana, del trabajo, del estudio, y teniendo en cuenta que estamos a muy poquito del comienzo de un episodio que no se da todos los meses, todos los años, que se da cada 4 años, que es el Mundial, y que lógicamente crece las expectativas para... Nada va a cambiar, ¿eh? Absolutamente nada va a cambiar desde lo económico, lo social, lo deportivo, lo cultural, porque el episodio es durante un mes y simplemente para distraerse y para ver la posibilidad de que nuestra selección argentina pueda en algún punto retener el cetro del Mundial, la Copa del Mundo. Así que nos vamos a entretener bastante, queda muy poco para el Mundial, ya le digo. Trece días del mes de marzo quedan. Trece días del mes de marzo. 24 días en total, estamos sacando cuentas, estamos viendo el almanaque y estamos sacando cuentas. Porque comienza el 11 con el partido oficial, Argentina juega el 16. 24 días. Seguramente van a pasar rapidísimo y tendremos esta posibilidad, ¿no? De poder disfrutar el Mundial con la presencia.

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La temperatura a esta hora de la mañana estuvo fresquito, ¿eh? Está fresco. Si yo le digo que tenemos 3 grados bajo cero, ¿usted me cree? Sí, claro, porque es información oficial de la radio. 5 grados bajo cero, perdón, no 3. 5 grados bajo cero. Hoy la intención, la pretensión es que va a ser un día con cielo despejado, al igual que el martes y el miércoles. No vamos a anticipar nada más que eso, porque el clima va cambiando de manera permanente. Así que no vamos a decir más que eso. Hoy la temperatura máxima va a llegar a los 13 grados. 14 grados para mañana día martes. Y así sucesivamente. ¿Cómo estuvo su fin de semana? ¿Qué hizo? ¿Alguna actividad deportiva? ¿Algo cultural? ¿La familia? Hubieron varias cositas para compartir en materia deportiva, cultural, que seguramente le vamos a ir comentando. Se robaron un camión en Vaca Muerta, uno de los principales títulos, los detalles de la investigación. El camión tenía cámaras y quedaron filmados. La policía construyó cómo actuaron los delincuentes, que se llevaron un camión cargado con cables desde un obrador petrolero. La investigación por el robo de un camión en el yacimiento de Vaca Muerta comenzó a revelar detalles claves sobre la forma en la que actuó la banda, que ingresó al predio petrolero y escapó con un vehículo cargado de cables. La policía confirmó, en este caso, que los delincuentes rompieron un candado para entrar, llegaron a una camioneta negra con 3 ocupantes y sospechan que desactivaron el GPS del camión para evitar, ¿no es cierto?, de ser rastreados. El hecho ocurrió en la madrugada del día sábado en la base de la empresa contratista Citec, ubicada en el área lindera, atravesado occidental, en la zona centro-este de Neuquén, cerca del corredor entre Añelo y Cutralco. Según explicó el comisario que investiga la causa, el obrador se encuentra a 30 kilómetros de la ruta 51, motivo por el cual tomó participación en la comisaría 52 de la localidad de Centenario. Dicen que la principal hipótesis de los investigadores es que los delincuentes aprovecharon una extensa franja horaria sin personal en el lugar para concretar el robo. De acuerdo a la información por la policía, el personal de seguridad privada salió del predio entre las 20:30 y las 21 del sábado para realizar recorridas habituales por el yacimiento. Recién ingresaron cerca de las 2 de la madrugada del día domingo. Al volver encontraron una de los portones de doble hoja abiertos y el candado violentado. Constatan que estaba el portón abierto y el candado dañado. Ingresan y ven que faltaba un vehículo, un camión en realidad. El vehículo robado estaba guardado dentro de un galpón en un espacio cerrado del obrador y permanecía estacionado allí desde el día viernes. Aunque todavía forma parte de la investigación, la policía confirmó que existen indicios de que el vehículo tenía una importante carga de cable al momento del robo. Aparentemente estaba cargado, eso es lo que manifiesta un empleado de seguridad, explicó el jefe policial. El vehículo sustraído es un camión de carga con batea modelo 2015, según trascendió. No se trata de una unidad nueva, pero sí de un rodado utilizado en tareas dentro del yacimiento. Uno de los puntos que todavía intentan establecer los investigadores es si el camión tenía las llaves colocadas como cuando fue abandonado en el predio. El personal de seguridad no pudo confirmarlo. Las cámaras de seguridad del lugar han permitido reconstruir parte de la secuencia del robo. Según confirmó la policía, en los registros se observa cómo una camioneta negra ingresa al predio con 3 personas a bordo. Poco después, los sospechosos abordaron el camión y escaparon del lugar. Además de las cámaras externas del obrador, el propio camión contaba con una cámara interna activada, por lo que los movimientos de los delincuentes quedaron registrados desde el momento en que pusieron el vehículo en marcha. Las imágenes muestran a 3 hombres dentro de la cabina. En un momento del trayecto advirtieron que estaban siendo filmados y comenzaron a cubrirse el rostro con capuchas y prendas de vestir, aunque para entonces sus caras ya habían quedado parcialmente registradas.
Ese material fue difundido por la empresa CITEC en redes sociales y hoy es una de las principales herramientas para intentar identificarlos. Claro, iban dentro del camión sacándolo. Eso es lo que muestra la cámara. La cámara estaba dentro del camión. Y cuando se percata el que iba manejando el camión, quiere tratar de tapar la cámara con la mano, cosa que, no sé, lo hubiese puesto. No estoy colaborando con el robo, pero no la tapó y bueno, las caras son, gracias a Dios, visiblemente expuestas, así que seguramente darán, en un tiempo no muy lejano, teniendo en cuenta los tiempos de la justicia y demás, con los ladrones de este hecho.

Repasamos la información del ámbito nacional e internacional. El dólar oficial en la República Argentina, 1420, el dólar tarjeta 1846, el mayorista 1395, el dólar MEP 1427, el dólar CCL 1488.

0: Con foco en la economía, Javier Milei retoma su agenda pública en medio de las internas en su gabinete. El presidente encabezará este día lunes una charla económica en una universidad privada, junto a Adorno y Sturzenegger. Y el día martes disertará, dice la crónica, el día martes va a disertar, presidente. Ante la bolsa de valores en el Malba, la vuelta a la actividad busca recuperar la iniciativa y desplazar el foco de la disputa pública entre Santiago Caputo y Martín Menem. Del ámbito regional, Rolando Figueroa se reúne con Diego Santilli y prepara novedades sobre financiamientos para obras. En Viedma, 23 trabajadores viven de darle una segunda vida a los residuos, apostando al medio ambiente. Patagonia STEM, la app creada en Neuquén para sumar mujeres al boom de Vaca Muerta. Muy bien, parte de los títulos.
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8:51, 8:51 la hora en la República Argentina. Mañana fresca sobre la ciudad. La música folclórica que engalana la mañana de la radio hasta las 9:15 minutitos más. Sí, señor.

Belgrano le ganó por penales a Argentinos Juniors y enfrentará a River en la final. Belgrano se lo empató a Argentinos en la última y después le ganó por penales en la segunda semifinal de la apertura de la liga. Jugará la final en Córdoba con River. En un partido increíble, Belgrano le ganó por penales a Argentinos Juniors en la segunda semifinal de la apertura de la liga profesional y jugará la final contra River el domingo que viene en Córdoba. El bicho abrió el marcador en el arranque y aguantó casi hasta el final, pero en la última lo empató el Pirata para mandar el partido a la prórroga. Argentinos metió el 1-0 a los 7 en una buena acción colectiva y Iván Morales tocó con Alan Lescano. El capitán llegó hasta el fondo, la pasó al medio y la empujó de zurda. Facundo Jainikowski fue el primer gol del juvenil con apenas 18 años. Belgrano lo buscó hasta el cierre y avisó con un tiro en el palo de Lucas Celarayán. En la jugada siguiente, Lucas Pacerini bajó un centro y Ubita Fernández sacó un derechazo cruzado que mandó el partido a la larga. A los 30 de suplemento no se sacaron diferencias. En la definición por penales, Argentino estuvo arriba por los dos penales que tapó el Brian Cortés. Gabriel Florentín erró el quinto para ganar la serie y Thiago Cardoso le tapó el siguiente a Enzo Pérez. Ramiro Hernández metió el último y el Pirata pasó a la final.

Bueno, y se hizo público el fin de semana un comunicado de la familia del señor Horacio Catriquir, la persona fallecida en un incendio el 10 de mayo en el barrio 150 viviendas. El comunicado que se hizo público dice: quiero expresar públicamente el dolor, la impotencia y el abandono que estamos viviendo como familia después del incendio que destruyó nuestra casa y falleció en el mismo mi querido papá, Horacio Catriquir, el día domingo 10 de mayo. Desde el primer momento esperamos algún tipo de acompañamiento o ayuda por parte de la municipalidad, pero hasta el día de hoy, ya hace casi una semana, nadie se acercó al lugar y ninguna autoridad se hizo presente para ver cómo estábamos o qué necesitábamos. Es muy triste tener que pasar por algo tan doloroso como perder nuestra vivienda y mucho más a mi papá, además de sentirnos completamente solas y abandonadas por quienes deberían acompañar a las familias en momento así. Si hoy estamos pudiendo salir adelante un poco, es únicamente gracias a la solidaridad de los vecinos, amigos y personas que colaboraron de corazón. Sin esa ayuda realmente no sé qué hubiese sido de nosotras. Solo espero que este mensaje sea escuchado y que las autoridades actúen con la responsabilidad, empatía y humildad que una situación tan difícil se merece. Me ayudarían mucho compartiendo, nos dice Delfina Soledad Belén Catriquir. Bueno, nuestro abrazo profundo a la familia, un momento realmente súper difícil por el que están atravesando, más allá de lo material. Creo, no estoy seguro que el mayor dolor es la pérdida de un familiar. La hora 8:56, hora en la República Argentina. Señor.

0: Bueno, dice la crónica en esta jornada, fuerte respaldo de Milei a Esper tras el cambio de defensa de Fred Machado para que retire los cargos por narcotráfico. Luego de declararse inocente después de su extradición a Estados Unidos, el Río Negrino habría llegado a un acuerdo con la Fiscalía a cambiar de declaración culpable por lavado de activos y fraude electrónico. En caso de avanzar, la justicia norteamericana eliminaría los cargos por narcotráfico contra José Luis Esper, siempre destacó el presidente en sus redes sociales en un amplio descargo contra el periodismo. Federico Fred Machado realizó un giro en su estrategia judicial en los tribunales de Estados Unidos que hizo mucho ruido dentro del oficialismo. Según reveló La Nación, el financista rionegrino negocia un acuerdo para que se desmientan las acusaciones por narcotráfico. Por este motivo, el presidente Javier Milei publicó un encendido mensaje contra el periodismo para respaldar a José Luis Esper, quien se tuvo que bajar de las pasadas elecciones por sus vínculos con el empresario extraditado. El imputado fue detenido por la Policía de Seguridad Aeroportuaria en abril de 2021 en el aeropuerto de San Carlos de Bariloche. Posteriormente cumplió casi 4 años de prisión domiciliaria en las afueras de Viedma hasta que finalmente se concretó su extradición a fines del 2025. En sus primeros días en territorio norteamericano se había declarado no culpable ante el juez Bill Davis, apostando a un juicio oral por jurados. Desde entonces se encuentra detenido en un penal de Oklahoma desde el mes de noviembre. Sin embargo, tras 6 meses de detención, la defensa decidió cambiar la estrategia judicial, según el medio citado a partir de fuentes de los tribunales federales de Texas. Machado habría aceptado declararse culpable de conspiración por lavado de activos y fraude electrónico, delito que conlleva una pena máxima de hasta 20 años de prisión. De esta manera, a cambio de esta admisión de culpabilidad negociada con la Fiscalía Federal, representada por Hunter Rattan, la justicia norteamericana eliminaría la acusación por narcotráfico. El cargo que mayor resonancia había generado en la República Argentina. La pausa.
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Un poquito de rock nacional en la mañana de la radio. ¿Cómo va la temperatura? ¿Quién es el que está mezclando las canciones? Actualizamos el pronóstico, los datos de el tiempo. 4 grados bajo cero. Más frío que... Usted complete la frase. Está más frío que... Roxy, hace tu aporte. Gustavo, hace tu aporte. Pini, hace tu aporte. Está más frío que billetera de esquimal. No, nada que ver. ¿Cómo es? Billetera de esquimal. Está más frío que... Boxer de lobo marino. No, sí, el lobo marino no es un boxer. Vamos a venir con música selecta para oídos exigentes, como por ejemplo una versión en vivo de Light Respect. Un poco de respeto, Erasure. Y a lunes, como dice JR, arriba, arriba, arriba.

No, ¿cómo es? Gustavo, vamos por la línea esa con la que arrancamos. Más frío que billetera de Esquimal, más frío que la cancha de Boca, pone. Buen día. Gustavo, ustedes juegan la final con Belgrano. Recuerden que Belgrano forma parte de una gran historia futbolística. No quiero andar en detalle, Gustavo, ni traerte malos recuerdos. Y juegan en Córdoba, por si eso fuera poco.

Qué bonitas canciones para arrancar el lunes, previo a la semana. Claro, el día lunes venidero, 25 de mayo, Semana Patria.

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9:32. Bueno, ¿qué nos dice la información que llega desde nuestros corresponsales en la mañana de la radio?

0: Bueno, le decía, la información llega con Mechu Sáez Rosas.
1: Muy, pero muy buenos días para toda nuestra queridísima audiencia FM Quasar de 104.5. Buen día para vos, Fabi, buen día para Javi Navarro, buen día para JR y para todos los que nos están escuchando. ¿Cómo están? ¿Cómo comienzan? Día lunes 18 de mayo.
0: Mechu. Sí. Usted lo dijo bien. ¿Qué pasó el 18
1: de mayo? Buen día para Javi Navarro. Buen día para JR y para todos los que nos están escuchando. ¿Cómo están? ¿Cómo comienzan? Día lunes 18 de mayo con bastante frío. 8 grados bajo cero. Amanecí así en Junín de los Andes. Realmente mucho, mucho frío. Y como dijimos, 18 de mayo... Día de la escarapela, y vamos a repasar la historia, la historia de la escarapela, el primer símbolo patrio, te lo contamos así.
2: Hola, ¿sabías que la escarapela argentina tiene una historia fascinante que se remonta a más de 200 años? Todo comenzó en mayo de 1810, cuando los patriotas necesitaban distinguirse de los realistas españoles. French, why barity? Dos revolucionarios de la época tuvieron la brillante idea de crear un símbolo que uniera a todos los que soñaban con la libertad. La primera escarapela era blanca, el color que representaba a la Casa de Borbón. Pero pronto, Manuel Belgrano propuso agregar el celeste, inspirado en el cielo de nuestra bandera y en los colores de la Virgen María. El 18 de febrero de 1812, Belgrano estableció oficialmente los colores celeste y blanco como símbolos patrios. Time Imaginers, la misma escarapela que hoy llevamos con orgullo en nuestro pecho, hace más de dos siglos, identificaba a quienes luchaban por nuestra independencia. La escarapela se convirtió rápidamente en el símbolo de la revolución y la libertad. Los soldados la llevaban en sus uniformes y los civiles la usaban para mostrar su apoyo a la causa patriota. Era más que un simple adorno, era una declaración de principios. En las escuelas, las plazas y los actos patrios, la escarapela sigue siendo hoy un símbolo vivo de nuestra identidad nacional. Cada vez que la usamos, honramos la memoria de aquellos valientes que soñaron con una patria libre. ¿Te gustó conocer esta parte de nuestra historia? Si querés seguir descubriendo...

0: ¿Cómo le va, J.R. Soto? ¿En qué lugar de la República Argentina se encuentra Udo?
1: Buen día, vecino.
0: ¿Cómo le va?
1: Fría, ¿no? ¿Más frío que?
0: ¿Más frío que?
1: Cristo desnuda en el río Chimehuín. Vamos, Fabi. Abrazo enorme a todo el equipo. Fabián, Mercedes, Javi, WhatsApp 104.5, nosotros con la región, con informes regionales, pero también tocamos la ciudad de Junín de los Andes, claro que sí. Vamos a escuchar hoy la palabra de Rubén Bastías, que nos cuenta. Este fin de semana nos dimos una vueltita por el predio del Centro Tradicionalista Huiliche y pudimos charlar con Rubén Bastías de lo que va a pasar el 25 de mayo. Así que se lo contamos en unos minutos nada más. De la región, en Villa La Angostura, alarmante deterioro del muelle que va al bosque de Arrayanes en la región de Villa La Angostura. También en la región, ruta 65, Villa Traful, Siete Lagos, con un avance del 54% de la ruta para llegar a conectar ruta 7 Lagos de la ruta 65, Villa Traful, ruta 7 Lagos. Vamos a escuchar a Rubén Bastías, que nos contaba qué va a pasar el 25 de mayo. Rubén Bastías, presidente del Centro Tradicionalista Huiliches, una buena iniciativa. Rubén, buen día, ¿cómo te va?
2: Hola Jorge, ¿cómo está? ¿Todo bien? Saludo para toda la audiencia.
1: El 25 vas a mostrar un poco cómo está en la actualidad el predio.
2: Sí, un poco la idea es aprovechar la fecha patria y bueno, hacer un pequeño acto con izamiento de los pabellones provinciales y nacionales. Y después, bueno, no hacemos jineteada nada por el clima, si bien hoy hay un día espectacular, pero el campo está muy húmedo. Entonces hay que tener ciertas precauciones con el tema de los animales, así que
1: sí, seguridad.
2: Más que nada, sí. Así que un poco la idea también es, bien decías, mostrar un poquito lo que estamos avanzando, porque por ahí también hay mucha gente que por ahí no participa o participa y no dimensiona o opina sin conocimiento de causa. Y sí, nosotros, la gente que participa, sabe perfectamente lo que estamos haciendo. De hecho, la que viene paga la entrada. Nosotros siempre rescatamos a gente que viene, paga la entrada y nos acompaña en cada evento que hacemos, porque son los que nos hacen un seguimiento más cercano. Pero después, bueno, hay otro sector social que por ahí no sabe. De hecho, nos ha pasado con otros eventos que hemos hecho que no tiene nada que ver con la jineteada, pero ha venido gente que nunca había entrado al predio. Entonces, bueno, y la idea es un poco mostrar los avances que tenemos desde febrero a la fecha, con las nuevas instalaciones.
1: Pero va a haber algún espectáculo también, algo en vivo, entrada, sí, libre y gratuita.
2: Libre y gratuita, sí, va a venir la gente de Antigales, que nos va a venir a acompañar, la gente de Quimey Junín, que también nos va a venir a acompañar, el grupo del taller de folclore de Macarena Cañicul, que también nos va a venir a acompañar, Epu Güeney, Don Parrita y el chico Sánchez, así que también vamos a tener un poco de espectáculo, un poco de música, ojalá nos acompañe el clima, pero básicamente lo que más nos interesa es que venga la gente a ver, y nosotros le vamos a explicar, nos vamos a tomar un tiempito para poder explicar y vamos a hacer un recorrido antes de comenzar con la parte artística de lo que estamos haciendo y lo que estamos proyectando obviamente a futuro, ¿no?
1: ¿El 25 a partir de qué hora?
2: 3 de la tarde aproximadamente. Después, bueno, va a haber uno de los chicos que hace comida también, va a ofrecer su gastronomía. Después, bueno, nosotros les vamos a compartir un poquito de mate cocido y algunas tortas fritas al público, así que, y bueno, el que quiera bailar un poco hasta las, no sé, 7 de la tarde, 8, porque también después empieza a hacer frío, así que un poco la idea es esa, Jorge, mostrar más allá que el 25 de mayo. Bueno, hemos invitado a distintas instituciones también para que vengan. Enviamos la invitación a la Intendencia, al Consejo Deliberante, a la Cámara de Comercio, a bomberos, a la policía, a gendarmería, al ejército.
1: Y nosotros vamos a invitar a toda la región.
2: Sí, sí, la idea es que, bueno, el que quiera por aquí, ande por el sur, es feriado. Así que el lunes, 25 de feriado, así que quiere pasar al predio, aquí en Junín de los Andes, no hay ningún problema.
1: Bueno, ahí en el 25 de mayo, después que vaya terminando el encuentro que vas a hacer, vamos a hablar más del predio, ¿te parece?
2: Sí, sí, no hay ningún problema, gracias por venir.
1: Bueno, ahí lo escuchábamos a Rubén Bastías con el Centro Tradicionalista Huiliche, que cada vez está quedando más lindo, más grande parece, y le están metiendo fichas. Escucha, quiere que sea un estadio. Y además ya está poniendo las tribunas de cemento. Ya están preguntando de la región dónde, cómo hace Bastiao para poner tribunas de cemento en el centro tradicionalista Huiliches. 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Nos encontramos.

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1: Javi, muy buenas, frescas mañanas. ¿Cómo estás? Buen día.
2: Buenos días, Fabián. Buenos días a toda la audiencia. Bueno, vamos a comentarle que esta semana va a ser todos los días por la mañana, la temperatura máxima se va a ubicar en un grado, por lo menos hasta las 10, 11 de la mañana. La térmica va a variar, vamos a decir que vamos a tener térmica de 2 y 3 bajo cero, así que la mañana se siente hoy una heladita más o menos.
1: Tal cual.
2: Todavía se observa el blanquito sobre el césped, digamos, y sobre los costados de los caminos. En este momento, bueno, comienza la actividad de la semana. Varias noticias para compartir.
1: Es verdad.
2: Tenemos de todo un poco, del ámbito deportivo, del ámbito cultural. No quiero olvidarme, me lo pidieron las chicas de Chonflex, las jóvenes que organizan el concurso de cortometraje, anunciaron que se extiende la convocatoria, vencía hoy, y bueno, hay detalles técnicos de los chicos que quieren participar, y por ese motivo se extiende hasta el domingo 24 de mayo, a las 23:59.
1: Bien.
2: Cierra la convocatoria, o sea, tienen una semana más, pero atentos que no cierra el 25, sino el domingo 24 a las 23:59.
1: Perfecto, perfecto.
2: Eso para tomar nota en el ámbito cultural.
1: Muy bien.
2: También, bueno, decirle a la gente que hemos estado analizando y viendo material con respecto al tema político, porque un poco fuimos, digamos, de avanzada, Fabián. ¿Te acordás que vino acá el diputado provincial Claudio Domínguez?
1: Sí.
2: Y bueno, el diputado provincial, teóricamente por lo que nos informó después Fabián González, un poco fue el que ofreció y el que lleva a la cabeza a Fabián González por primero Neuquén a la intendencia. Precandidato por el momento.
1: Exacto.
2: Bueno, salió un informe en el diario La Mañana sobre el rol de Claudio Domínguez en el armado de primero Neuquén y por qué van tomando a distintas personas, no tienen en cuenta a los intendentes. Es un artículo que sale en el diario La Mañana, porque dicen que hay intendentes que pueden tener imagen negativa y con eso perjudican al gobernador.
1: Ajá.
2: Entonces, el armado de primero Neuquén, cuyo jefe es Mariano Gaido, se consensúa con el gobernador, pero en este caso es muy crudo, vamos a decir, el relato en cuanto a quién puede y no puede ser candidato. Ellos son los que eligen. Te vas a encontrar que en la provincia hay ex intendentes, hay gente que no está en la política, pero básicamente hay gente que quieren que no arrastre negativo sobre el gobernador.
1: Bien.
2: Eso salió publicado en el diario La Mañana, así que vamos a, después de la próxima salida, vamos a hacer un poquito un análisis de la situación. Estamos llegando a la nueva pingüina, así que vamos a estar charlando también con la gente de acá. Pero bueno, dentro de las novedades de este fin de semana, continúan los enojos a nivel nacional, continúan las peleas. Así que bueno, lo último que salía anoche era el presidente de la Nación,
1: tal cual,
2: enojado porque Fred Machado, aquel que hizo caer la candidatura de José Luis Esper a diputado nacional, hizo un arreglo con la justicia estadounidense. De acuerdo a ese arreglo, digamos que lo van a eximir de un cargo de narcotráfico. Y ese cargo y esos fondos fueron los que habían, digamos que tiraron por tierra la candidatura de José Luis Esper. Entonces Milei está enojado porque dice que ahora todos le tendrían que pedir disculpas, básicamente el periodismo, a José Luis Esper, porque le arruinaron la carrera política, y que el arreglo que hizo Fred Machado, bueno, se enojó con la justicia de Estados Unidos, todo. Bueno, salen todos los medios lo enojado que está el presidente. Eso ha sido motivo de salidas en el diario Clarín, diario La Nación, hablan sobre el enojo del presidente. Eso, digamos, lo pinta en la situación actual que está. Es más, salían programas de política donde los miembros del gabinete daban a entender que no se lo querían ni cruzar, porque está tan enojado que cualquier cosa que le dicen le molesta. El enojo mayor viene por la situación de Manuel Adorni.
1: Claro.
2: Pero esto, vos fijate cómo aún hoy continúa presente. Se suma que el fin de semana a él le molesta mucho la crítica de la vicepresidenta, y la vicepresidenta lo criticó y mucho, porque el día viernes se dio a conocer un informe que trascendió a la prensa entre sábado y domingo.
1: Bien.
2: ¿Cuál fue? Que la Argentina, la Fuerza Aérea, compró un avión en mal estado. O sea, un avión usado y en mal estado. Y lo pagó como nuevo. Y la vicepresidenta, Victoria Villarruel, lo dio a conocer. Que era muy peligroso y que no correspondía, y que estaba muy mal el hecho de que se comprara material que es para las fuerzas, en este caso un avión, que no tuviera, no estuviera en condiciones. O sea, y si se pagó un poco más como nuevo. Y es un avión usado, porque mucha gente no sabe, todo lo que es el equipamiento de fuerzas aéreas, por ejemplo, de lo que es la Marina, en muchos casos son rezagos o es material que ya no utilizan otros países. Argentina en su momento compró mucho de los barcos y buques de guerra que habían sido utilizados en la Segunda Guerra Mundial, después de la Guerra de Corea. Bueno, todo lo que el rezago militar lo compraban otros países. Y eso sucedió muchas veces. Bueno, ahora volvieron a comprar algo usado y que no funciona.
1: Bien.
2: Eso fue motivo de crítica despiadada por parte de la vicepresidenta. Y bueno, ese es otro de los enojos, porque Milei, la relación está rota con la vicepresidenta, y creo que por ese lado también teme una candidatura de ella. Quien también ya está anunciando su candidatura y también causó el enojo del presidente fue Mauricio Macri. Mauricio Macri dio a entender que el PRO va a presentar candidato, y salieron varios a criticarlo, entre ellos Martín Menem, el jefe de la Cámara de Diputados, que dijo que le hacía el negocio al kirchnerismo. El tema es que nadie analiza por qué la gente está tan descontenta y por qué los cuadros políticos están enojados con el presidente, porque él maltrata a todos y nadie le puede decir nada.
1: Tal cual.
2: Creo que va por ahí el tema. O sea, baja un cambio, sentémonos a charlar y deja tu soberbia de lado, porque eso fue lo que dijo un dirigente cordobés. Sin nombrarlo, lo dio a entender muy clarito y dijo, no puede ser, dice que estamos sujetos al capricho de una persona que no sabe si emocionalmente está estable. Fíjate vos al nivel que llegan los comentarios.
1: Pero es el primero que debería hasta imponer, si querés, los diálogos con las partes, y es el que más ha cortado el diálogo con todos los sectores, el presidente de la Nación.
2: Exacto, exacto. Así que bueno, tenemos de esas noticias y más, también tenemos del ámbito deportivo, porque bueno, entre sábado y domingo se definió lo de la Superliga y comenzó el morbo. ¿Por qué? Porque los finalistas, River y Belgrano, definen en el estadio Mario Kempes, el estadio de Talleres de Córdoba, pero todos los periodistas y recuerdos deportivos llevan al equipo riverplatense al año 2011, cuando fue Belgrano quien lo condenó al descenso. Bueno, o sea, sobre eso se va a hablar, se va a repetir todo lo que pasó durante toda esta semana hasta el día domingo que se juegue el partido.
1: ¿Ya se sabe horario?
2: Estaban analizando porque, bueno, hay coincidencia en una parte del horario con el Gran Premio Fórmula 1.
1: ¡Apa!
2: Entonces, bueno, quieren cambiar porque se estaba hablando de que el partido podía comenzar a las 15, podía comenzar a las 16 o a las 17, teniendo en cuenta que hay coincidencia con el horario del Gran Premio de Fórmula 1. Básicamente son cuestiones comerciales y de transmisión.
1: Sí, y en algún punto, Javi, por ahí hasta lo plantean con respecto al historial del partido y en materia de seguridad también.
2: Sí, sí, bueno, el tema de seguridad, el horario, si es por tarde-noche, si es... Bueno, muchos decían por qué no se empezaba el partido a las 14:30 horas. Bueno, hoy creo que van a definir el horario. Por el momento no había cambios. Pero bueno, seguramente van a ver todavía. Durante esta semana se va a analizar muchísimo lo que pasó con el partido entre River y Rosario, como Argentinos Juniors y Belgrano. Yo creo que si River tuvo la suerte de los palos y tuvo la suerte de San Lorenzo, Belgrano tuvo la suerte de empatar también en tiempo suplementario. Y vos fijate, de ir perdiendo en los penales, igual o peor que River, y lo dio vuelta. Así que bueno, llegan dos equipos, yo creo que de los más irregulares, no de los más regulares. Llegan a la final, vamos a ver qué pasa el fin de semana.
1: Bien, va a estar interesante el fútbol, con eso se va a cerrar el fútbol doméstico para ya encaminarnos a lo que será el Mundial.
2: Es lo único que están esperando todos, ya falta mucho menos de un mes para que comience el Mundial, recordemos 11 de junio, y bueno, inclusive los políticos. Vos fíjate que si encontrás el artículo que habla de lo que yo te mencionaba del diputado Claudio Domínguez, el armado de Mariano Gabio Figueroa, está en el diario La Mañana Neuquén, en el mismo artículo dicen, bueno, ahora hacemos una pausa por el Mundial.
1: ¡Qué bárbaro!
2: Claro, que es algo tragicómico, vamos a decir, porque ellos tienen que seguir trabajando.
1: No hay pausas. Nadie no hay va pausa. A hacer pausa. Vamos a hacer
2: claro, bueno, exacto.
1: La pausa se va a hacer en la hora del a la hora de los partidos, básicamente de Argentina. Ojo, hay gente que es fanática de ver todos los partidos, que está perfecto. Sí. Todos creo que en algún punto vemos los partidos más destacados de las selecciones más, las que aspiran al campeonato, pero al campeonato del mundo. Pero básicamente no es que paramos de laburar todo el 11 y retomamos.
2: Claro, porque el que se levanta temprano para ir a cumplir con su jornada laboral, lo tiene que seguir haciendo. O sea, están instaurando como que hay un parate por el Mundial. Sí, un parate para las decisiones importantes, sí, pero el trabajo hay que ir, ¿eh?
1: Tal cual, y cada uno tiene que cumplir con sus responsabilidades.
2: Totalmente.
1: Bueno.
2: Bien, nosotros cerramos esta primera salida. Muy bien. Y nos volvemos a reencontrar en un ratito más.
1: Perfecto, muchas gracias.
2: Hasta la próxima.
1: Hasta la próxima, Javier Navarro, desde la unidad móvil de exteriores, con todas las noticias, con toda la información que se genera en nuestra localidad, en la provincia, en el país.

0: 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Buen día.
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salió el sol y así. Como dijo un amigo, así y todo, ¿qué es así todo? Un grado bajo cero, la temperatura a esta hora de la mañana. La ciudad de Junín de los Andes, estamos compartiendo la mañana de Quasar FM en 104.5. ¿Tenés algo de los 70? ¿No nos iremos muy atrás? No sé. Fíjate. Yo no tengo problemas en pasar algo de los 70. No. ¿Qué está pasando, señor? Puede ser algo de...

Decime, Chefi, que están escuchando la radio ahí en San Román. Y ayer se nos habían puesto celosos. Mira vos, saludan todos menos a mí, dijo un San Romancero. Así que, si me decís, Chefi, ¿están escuchando la radio en San Ro? Chefi. Ah, está escribiendo. Sí, sí, dice. A Luismi, que la está, para, no se llama Luismi, se llama Luis Solo o Miguel Solo. O se llama Luismi. Se llama Luismi. No, pero no me digas que se llama Luismi. Se llama Luis. El de anteojitos de ayer. Bueno, gracias a Sanro, ayer por la mañana tempranito, domingo, estábamos en la cancha. Jugaron algunos representantes de la radio, entre ellos el señor Martín Rintintín Laurino. Y los chicos de San Román nos dijeron, chicos, chiques, ¿quieren un tostadito? Después del partido, café con leche, un tostadito, viene, pero espectacular. Así que estuvimos compartiendo casi hasta las 2 de la tarde, algunos encuentros que se estaban disputando en octavos de final de las diferentes categorías. Ponete algo de Rafaela Carrá, dice Martina. Rafaela Carrá. Se nos complica encontrar a Rafaela Carrá porque, para que te des una idea, tenemos una discoteca que es un mueble grande. Tenemos que ir al mueble, empezar a buscar los discos. Está por abecedario RRRRC. Acá creo que hay algo, ¿eh? Esto me acuerdo que el señor Cristian César Mondino lo enganchaba con Bamboleo, con Fondo Profundo de Vilma Palma, entre otros temas.

Los estamos afilando porque tenemos un super cumpleaños. Y viene de música de los 80 hacia atrás, no para adelante. O sea, pones un Ace of Base y te sacan a sartenazo directamente. Entonces, tenemos que ponernos a tono. Javi nos comentaba la historia de algunos temas de Rafaela Carrá, entre ellos este, que le habían cambiado la letra, ¿no, Javi? Era así más o menos el cuento. Nos pegó el viejazo, ¿no?

0: Si está don Diego Andrés en sintonía,
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0: Andan hablando de su pilcha, don Diego Andrés, Va, en realidad andan hablando de los dos, de nosotros dos. ¿Por qué? Le ponemos toda la onda para vestirnos para un evento, estar impecables. Una dama que tiró, se hacen los pibes. Y uno está llegando a los 50 y el otro pasó a los 50. Bueno, pero tenemos alma juvenil y usted no mire tanto, señora. Qué impecable que estaba el señor Diego Matus junto a su señora esposa en Quinto Restaurante Cocina Familiar el fin de semana en esta peña gastronómica impresionante.

0: Saludos a Luismi. 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
0: 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Bueno, ¿qué escuchan los chicos de Sanro? Ahora ya se va a venir con Mechu el menú de nuestros amigos de Rafael, y también se va a venir el menú de la pingüina, de la tablita. Tenemos, gracias a Dios, un montón de casas gastronómicas, de comidas bien caseritas para compartir. 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Bueno, les tengo que dar una sorpresa. Mercedes, vos que estás en sintonía de la radio, Javi, JR. Ah, el lunes está cerrado, Rafael. Perdón. El señor Martín Laurineta. ¡Qué jugador! No solamente le fue muy bien al pádel este fin de semana en San Román junto a su compañero Javier Salazar, sino que salieron campeones con Newcom Mixto más de 50 en Cutralco y siguen invictos. ¿Estás escuchando, Martín, o me tirás la info así? Está escuchando al Nico Linares. ¿Qué onda? Ah, está escuchando. Escuchame, para vos, Independiente Neuquén, chetos. Ah, no, nada que ver. Para usted, que el Newcom de Junín entró con todas las camisetas rotas de tantas guerras vividas, zapatillas con la suela gastada. Las damas y los caballeros de Newcom, desbastados para la última batalla, y así todo, ustedes que entraron, era Independiente, ¿no, Rintintín? Ustedes que entraron con pilcha último modelo, vestido de punta en blanco, como decía mi abuela, se comieron una paliza a manos de Newcom Mixto Junín de los Andes. Y el corazón de Newcom Junín se volvió delator. Así que le pasaron el trapo a todos. Mira vos. Campeón Newcom Mixto más 50. Quiero ver si el señor Martín publicó algo para robar la información. Impresionante lo de ustedes, chicos. Ante las adversidades, los argentinos somos así, sacamos lo mejor de nosotros. Ya se había colado el triunfo también. Le falta coronar en pádel nomás, Don Tincho, ¿eh?

Acá me dice lo que bailó el señor Matus en Quinto, cocina familiar. Se comentaba que era impresionante. Se dice. Varios lo pusieron en sus estados al señor Diego Andrés. Después nos critican por la pincha. Nos hacemos los pibes. No mire tanto, señora.

Muy bien, la hora 11, hora en la República Argentina. Estamos en la mañana de la radio. Hay lugar en la camiseta para los sponsors. Y todos van a querer auspiciar al campeón ahora. ¿No se te ocurrió, digo, ahí ponerle algo así, cuásar chiquitito, no sé, del lado de adentro de la camiseta, que pone, tirale una onda? Somos el único medio que te damos bolilla con el Newcon. ¿Dónde más se habla de Newcon? Queremos estar, Mercedes. ¿Usted qué dice? Queremos estar en la camiseta de Newcom como auspiciantes. Ahí le vamos a mandar el logo de la radio.

Muy bien, actualizamos información a esta hora de la mañana, las 11 de la mañana, un minuto, hora en la República Argentina. ¿Arde Buenos Aires en materia política? ¿Cómo va todo? La información dice lo siguiente. Enriquecimiento ilícito. La justicia buscó datos sobre los sueldos de Francisco Adorni en el Ministerio de Defensa. Se libró una orden de presentación y se entregaron copias de su legajo, historial de sueldos y documentación desde que fue nombrado en el organismo.

Javi, ya está el horario del partido River Belgrano en el Mario Alberto Kempes de Córdoba, 15:30 horas. Bueno, un estadio que tiene una capacidad de 57.000 espectadores. El recinto se va a mantener por más que Belgrano dispute la definición. Las sedes que oportunamente designe la liga para la disputa de la final no serán susceptibles de modificación en caso de que se acceda a la misma el equipo que habitualmente dispute sus partidos en dicho estadio en condición de local y o en dicha jurisdicción, indica el punto 8.6 del reglamento del certamen.

Bueno, hay que tener en cuenta que River va a afrontar esta final con el deseo de cortar la racha de más de dos años sin coronar. La última celebración fue en marzo del 2024, al conquistar la Supercopa Argentina entre Estudiantes de La Plata, con Estudiantes de La Plata. La agenda del elenco del Chacho todavía tiene actividad marcada antes del parate de mitad de año por el Mundial. Va a recibir a Bragantino de Brasil el próximo miércoles 20 de mayo por la quinta fecha de la Copa Sudamericana desde las 21:30 y va a cerrar su participación en el Grupo H del Torneo Continental con Blooming de Bolivia el día miércoles 27 de mayo a partir de las 21:30 horas en Núñez. Además, falta oficializar la fecha del duelo de los 16avos de la final de la Copa Argentina contra Aldo Civi en Mar del Plata. Bajo este formato de competencia, con dos certámenes de fase regular y playoff, en una misma temporada que se inicia en el 2025, los últimos campeones fueron Platense, de la Apertura, que superó 1-0 Huracán en la final, y Estudiantes de La Plata, que conquistó el Clausura. Luego de vencer por penales a Racing, el Pincha también se quedó con la Copa de la Liga 2024, luego de imponerse otra vez desde los 11 pasos, en este caso ante el Fortín, que ese año tuvo la última liga con ese sistema de disputa, es decir, 27 fechas, todos con...

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Muy bien, la hora 11, 28 minutos hora en la República Argentina. Vamos actualizando un poco la música. Tampoco, me dijo un amigo, es... Claro, por ejemplo, Nicki Nicole, Dua Lipa, Don't Start Now. ¿Le gusta Dua Lipa? Estuvo en Boca. También estuvo en River. ¿Qué dice, señora?

0: ¿Por dónde anda? ¿Por qué lugar anda Mechuza de Rosa? También con información, Mechu tenía también un anticipo. A ver de qué se trata.
1: Mechu. Bueno, y en esta mañana de día frío, helado, ¿no? Como ya se esperaba, hay que contar que va a haber subsidios eléctricos para familias sin acceso a gas. Atención, esto es acá en Neuquén.
0: Bien.
1: Subsidios eléctricos para familias sin acceso a gas durante el invierno. El gobierno provincial adelantó que entre mayo y agosto de este año, el 2026, se van a aplicar subsidios a usuarios residenciales del EPEN que no cuenten con acceso al gas para calefaccionarse, que no cuenten con el acceso al gas. La medida contempla bonificaciones de entre el 6% y el 20% sobre el cargo variable de energía eléctrica según el consumo y la categoría tarifaria. Obviamente que hay que destacar que el beneficio, por ejemplo, en el año pasado llegó a más de 12.400 usuarios. Y lo que dice Fabi siempre, ¿cómo todavía hay tanta gente sin gas, ¿no?, en esta provincia? Bueno, Mario Moya, quien es presidente de EPEN, lo que explicaba sobre esto es que el subsidio se aplica a los clientes que no cuenten con red de gas frente a su casa o en su domicilio. Entonces, en mayo, junio, julio y agosto, que son los meses de invierno, va a aplicarse. También dijo que para determinar quiénes acceden al beneficio, porque todo el mundo dice, ¿y a quién le toca?, ¿no? Bueno, lo primero que pide la provincia es una declaración jurada a cada intendente, municipio o comisión de fomento, ¿no? En este sentido indicó que muchas veces ya están delimitadas las calles o barrios que no cuentan con servicio de gas, y en esos casos el beneficio se incorpora automáticamente, no tenés que hacer nada. Hay sectores que con el avance de obras de infraestructura de gas dejan de recibir el subsidio. O sea, hay barrios que fueron incorporándose a la red de gas, que es justamente lo que el gobierno provincial viene impulsando, y en esos casos ya no corresponde aplicar el beneficio. La implementación del subsidio y su correspondiente incorporación en la facturación se realiza en coordinación con cada municipio solicitante, ¿no?, acordando la metodología de relevamiento e identificación de los suministros alcanzados dentro de las localidades, dentro de los barrios, sectores comprendidos en el beneficio. Así que bueno, esto es una buena noticia para quienes no cuentan con gas. Va a continuar estos subsidios a la energía.
0: Subsidio a la energía, la información que viene con Mechu Sáez Rosas en cuanto a la región y el país. Lo tenemos del otro lado a JR, lo tenemos también a Javi en breve. ¿Qué pasa, JR? ¿Qué pasa?
2: Bueno, Martín,
0: ¿qué pasa, JR?
3: Buen día, vecinos. ¿Cómo les va? Mejoró la mañana, ¿no?
0: Mejoró un poco.
3: Sí, salió un poco el sol. Pero igual, estaba ahí, ¿eh? No va a pasar la temperatura de 14 grados seguro hoy en la región. En la región están pasando cosas en tema deportivo importante.
2: Le vamos a ir contando dos temas. Uno, el rally neuquino, que 19 y 21, 19 y 21, va a ser en Cutralco. Así que veremos cómo irá ese tema. Después le iremos contando cómo se viene, porque después se viene Zapala, después se viene Chosmalal. En octubre va a ser acá, en nuestra región, el rally neuquino, así que estamos ya expectantes de lo que va a pasar con el rally regional. En San Martín de los Andes y la región, un interesante tema se dio este fin de semana en Gabriel, en el gimnasio de Chacra 2, del municipio de San Martín de los Andes. Javier Carriqueo estuvo hasta las manos el fin de semana con dos eventos interesantes. Uno, se los contamos ya, el tema de el hockey sobre césped. Se armaron dos canchas, se están terminando, claro, y el fin de semana se lanzó la segunda fecha del campeonato cordillerano del hockey sobre césped. Muchos, pero muchos chicos, mucho movimiento en el Javier Carriqueo. Por supuesto, nosotros estuvimos ahí y charlamos con el subsecretario de deporte, Martín Betancourt. Martín nos decía lo siguiente.
4: Bueno, Martín, un desafío importante, lo que va a suceder con el hockey en San Martín de los Andes y la región, nada más ni nada menos que la Liga Cordillerana. Buen día.
5: Buen día, Jorge, ¿cómo estás? Bueno, primero que nada agradecerte por siempre estar presente y difundiendo el deporte de San Martín de los Andes. Y la verdad que sí, estamos hoy justamente un día espectacular. Tenemos los infantiles de la Liga Cordillerana. Está participando dos equipos de Junín, Fénix y CEO, de Villa Langostura y San Martín de los Andes. Así que la verdad que contentísimo traer una fecha de infantiles. Y seguimos laburando por todos los deportes, como digo. Hoy nos toca el vóley, bueno, justo acá en el Carriqueo te encontraste con un torneo de Newcom, que es para adultos mayores, más 50 y más 60, así que la idea es apuntar a todo el deporte. Es nuestra idea desde el primer día, y así que en camino a eso vamos, y vamos a seguir trabajando por eso.
4: Suma que el gobierno de la provincia esté hoy acá en el Javier Carriqueo para darte una mano con todo lo que necesitas para el hockey.
5: Sí, sí que suman, porque imagínate que hoy está Marita acá, que llegó allá hace una hora, estamos acá con ella, y suma un montón, porque necesitamos el apoyo de la provincia, e incluso, fíjate que gracias a esta movida que hicimos con el hockey, de darles un lugar para que puedan jugar en una cancha acorde al hockey y al deporte, y a que los chicos puedan desarrollarse de la mejor manera y sin lesiones. Hoy vamos a lanzar nuestra escuela municipal de hockey por primera vez en San Martín de los Andes, porque la provincia nos va a hacer entrega de los palos y las bochas que necesitamos para poder llevar adelante este hermoso deporte, ¿no?
4: Se viene el rafting y ya está el box.
5: Sí, sí, sí, la idea es armar la escuela municipal de kayak. Ya compramos 12 kayak dobles con remos, salvavidas y todo el equipamiento que necesitamos, así que la idea es lanzar la escuela municipal de kayak también en breve, si Dios quiere, a partir del mes de junio. Veremos, obviamente, de acuerdo a nuestro clima que nos vaya permitiendo, pero bueno, la idea es arrancar. Ya los tenemos acá, es arrancar. Después veremos si el clima nos acompaña, y también además de que nos da la posibilidad de armar la escuela de kayak, nos va a generar un ahorro de dinero. ¿Y a qué voy con esto? Que nosotros desde todos los años la municipalidad para la colonia infantil siempre alquilaba los kayak, y era mucho dinero mal gastado. Entonces nosotros tomamos la decisión como equipo de comprar los kayak, y ya que nos queden a nosotros y queden para la municipalidad. Entonces, hoy por hoy ya para la escuela municipal tenemos nuestros kayak, vamos a tener que contratar solo un profesor, y para la colonia de verano también, o sea, los kayak la tenemos, los salvavidas, los remos, solo nos va a faltar el profesor. Entonces ya abaratamos costos porque tenemos el material para poder hacer el kayak en la colonia de verano.
4: Bueno, me dijeron los chicos del Manzano Brujo que vas a apoyarlo y a organizar con ellos todo el tema del motocross.
5: Sí, sí, con Manzano Brujo ya empezamos a trabajar, con Fernando, con Wimpy, con Fabio González, así que ahí estamos. Fernando Sánchez, sí, sí, sí, con Fernando es el que más veces nos hemos reunido, y sí, nosotros colaboramos ahí. Hicimos, la verdad que salió una fecha de motocross hermosa, y la idea es traer una fecha del argentino. Ese es el objetivo a futuro con ellos, y ahora estamos trabajando con la gente del enduro, que ahora 6-7 de junio hay un enduro allá en Chapelco Chico, y bueno, también estamos trabajando con ellos, viste. Hoy iban a trabajar en el circuito, yo la verdad que no sé si voy a poder acercarme, porque lo que más me interesaba es que me invitaron a comer un asado. no, pero bueno, hoy la verdad que estoy con muchas actividades. Tenemos el fútbol infantil, tenemos el hockey, tenemos el Newcon, y bueno, la verdad que está bueno, primero que nada, obviamente, tener trabajo, trabajar de esto que es mi pasión, y entonces, pero bueno, hoy la verdad que estoy con muchas actividades, y es lo bueno porque quiere decir que estamos haciendo y que los chicos están contenidos, que nuestros adultos mayores tienen la posibilidad de hacer un deporte y estar activos, porque también merecen el espacio, ¿no?
4: Muchas gracias.
5: Gracias a vos, Jorge.
4: Sí, decime una cosa.
2: Ahí lo escuchábamos al subsecretario de Deporte de San Martín de los Andes, Martín Betancourt, que sabe un montón de deporte, es fanático del tema, viene del palo del fútbol, pero está muy atento a lo que pasa en el deporte regional. Muchas gracias, Fabi, Mercedes, Javi, gracias, vecinos queridos, por estar junto a nosotros en Quasar 104.5 con informes regionales. 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Nos encontramos, gracias.
0: Muy bien, ahí está don J.R. Soto con toda la información directamente desde la calle, la región.

¿Y ustedes qué dicen? ¿Se quedan con esta versión? Con esta versión de... Creo que era la publi de Quilmes, ¿cierto? Y yo me tiro más... por esta otra. Había viento, vamos guacho, decía.

No tiene cura esta locura, es verdad. Qué loco, ¿no? Menos de un mes para el Mundial de los Estados Unidos, México y Canadá. Genera debate la nómina de jugadores convocados, ¿no? Ausencias por retiro, lesiones o decisiones puramente futbolísticas marcan el fin de un ciclo para algunos y la continuidad del recambio generacional que busca el cuerpo técnico. Lógicamente, de la mano de Lionel Scaloni. Vamos con este, con el informe, guacho. Entre los nombres que no figuran, se destaca el retiro de Franco Armani, histórico referente en el vestuario de la Argentina. Ángel Di María, quien cerró su etapa con la albiceleste tras conquistar la Copa América 2024. Dos pilares que dicen adiós. Las lesiones dejaron afuera a Juan Foyt con un Aquiles complicado, y a Pablo Dybala, quien no logró continuidad en la Roma. En Roma, perdón. Por su parte, el Papu Gómez es el único campeón de Qatar que nunca volvió a ser convocado después de su suspensión por doping. Ángel Correa, otro campeón, también perdió terreno en el ataque frente a las nuevas promesas y realidades de la selección. Un proceso de renovación que busca defender el título y escribe sus primeros capítulos con nombres que marcaron una era, pero que ya no estarán en el campo de juego. Bueno, y espero, porque ya te conozco a vos y a ustedes, no es a todos, que no empiecen a saltar con las críticas a Lionel Scaloni. Esos haters, como le llaman ahora. Y bueno, sí, las gansadas que ponen como si fueran mejor que Scaloni. Si sos mejor que Scaloni y ganaste un mundial, ahí lo podés criticar. Si no, taza, dijeron el sábado en San Román. Taza,

está haciendo con esa música, señor? Argelia, Austria, Jordania. El grupo G, la FIFA ya hace rato definió el camino de la Argentina.

en la Session, ¿no? Ah, sí, ese, pero un fenómeno. Ese tema nos parte el alma y el corazón, el riñón, el hígado, retículo endoplasmático granular. ¿Qué es eso? Ah, es lunes, yo sé. Bueno, pongámosle onda. ¿Cuándo viene el Santi, Marce? Nos vamos, a la Morocha. El viernes. Ah, no, el viernes estuvo ya en la Morocha. Nah, mejor, da. Bueno, estamos trabajando. Un crack. Imagino que la rompió.

El Chichi, ¿no habrá ido a la Morocha? Por eso quedó en zona. Ojo,

¿Tenés algo del Piti Fernández? Para... Nos iríamos de un extremo al otro. Bueno, el Piti Fernández. Me estoy pensando en él. El Piti Fernández grabó con Emma Noir.

0: Podemos hacer una excepción, sí, sí. Dale, algo del Piti. Bueno, si vos querés lo más clásico, no sé, lo... Escuchá.
1: No sé cuál pensás que es.

0: qué lindo que es mirar.
1: Bueno, y siguiendo con el tema de la selección, el puesto que le genera un dolor de cabeza a Lionel Scaloni en la selección argentina de cara al Mundial por el escaso recambio y las lesiones en los laterales estuvieron en la mira del DT a lo largo de todo el ciclo rumbo a la defensa del título por la Copa del Mundo.

Bueno, ¿alguien sabe? No, no, decí no, decí no. Para mí es así. ¿Quién va? Montiel es el penal soñado por cualquier pibe que arrancó jugando en los baldíos, en el barrio, en la casa, en la vereda, en el pueblo, en la plaza. Y ese es Montiel. Somos todos Montiel. Gonzalo Amos, Montiel al arco, gol, Argentina campeón del mundo. Somos todos Montiel. El relato de Rodolfo de Paoli quedó en la historia del fútbol argentino de la definición del lateral derecho. Le dio a la selección argentina la tan esperada tercera estrella. Hoy, en vísperas de que Lionel Scaloni publique ya la lista definitiva para defender el título del mundo, resulta casi paradójico. Pensar que en el puesto que más dolores de cabeza le dio en el ciclo al entrenador fue el mismo que le regaló una de las alegrías más grandes de su vida. Por lesiones, bajones futbolísticos o nuevos citados que no dieron la talla, el entrenador de Pujato esperó hasta la fase previa al comienzo de la Copa del Mundo para definir a aquellos que van por los costados en la zona defensiva. El panorama, cuando restan días para saber la elección final de Scaloni y su cuerpo técnico, muestran los mismos nombres para el puesto del plantel que levantó el trofeo en el estadio Lusail, pero con una situación inquietante por las últimas complicaciones que aparecen por molestias físicas. Nico Tagliafico, Marcos Acuña por izquierda, mientras que Nahuel Molina y Gonzalo Montiel por la derecha aparecen en el borrador de las habitaciones para la concentración en Kansas, la ciudad que eligió el seleccionado para vivir durante el Mundial. Y eso marca dos cuestiones: el casi nulo recambio en la posición con nivel para jugar en el combinado local, de acuerdo a la consideración del cuerpo técnico, y que los nuevos convocados no convencieron por el nivel en las prácticas o en el momento que saltaron a la cancha. Los futbolistas citados post-mundial 2022 para los laterales para renovar el puesto no fueron mucho. El técnico probó con Pablo Maffeo, el español de padre italiano con raíces napolitanas y madre argentina, que fue convocado para la fecha FIFA de noviembre de 2023, que enfrentó a la albiceleste ante Uruguay en la Bombonera 0-2 fue, y con Brasil en el Maracaná, en lo que fue la histórica victoria por 1-0 con gol de Nico Otamendi, el jugador con más de 150 partidos en el Mallorca. Con paso por las juveniles de Manchester City, no fue incluido en el banco de suplentes en los clásicos sudamericanos

Bueno, la tiene media complicadita. Lionel Scaloni. Vamos con una de los Piojos. Aquí tenemos la nueva comisión del Centro Cultural Mapuche. Invita artesanos, socios, comisión directiva a una asamblea que se va a llevar a cabo el día sábado 23 de mayo del corriente 9 de la mañana en el Centro Cultural Mapuche, cito en calle Pañil y Formosa. Cuotas de socios son los temas a tratar, fiesta de la artesanía mapuche Traún, que es Sao Mapuche. Esperamos contar con la presencia de todos. Los Piojos en la mañana de la radio.

0: Los Piojos, amor de perros, en la mañana de la radio, ya en el epílogo del programa del día de hoy.
1: 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Adelante, Javier.
0: Ojo, metí epílogo, me estoy poniendo lírico como Mechu y Javi. Javi, adelante del centro de la ciudad.
2: Muy bien, nosotros estamos acá en este momento en la plaza. Recordemos que hoy, lunes 18 de mayo, es el día de la escarapela.
0: Tal cual.
2: Y también el comienzo, históricamente hablando, de los acontecimientos de la Semana de Mayo, que culminan el 25 de mayo, lunes venidero, con el primer gobierno patria. Nos referimos a 1810. Bueno, en función de esta fecha, la banda del ejército, con asiento acá en Junín de los Andes, realizó un desplazamiento desde la municipalidad hasta el centro de la plaza. Bueno, en el desplazamiento iba ejecutando marchas, llegó acá a la plaza y primero protocolarmente tocó el himno nacional argentino, que lo pudimos grabar, así que lo van a tener para apreciar en video.
0: Perfecto.
2: Y bueno, está ejecutando una marcha en este momento, pero ha ejecutado una selección de temas folclóricos. Lo vimos bailando al concejal Martín Pinilla, hay fotos también. Para compartir con la audiencia.
0: El concejal, perdón, Javi, el concejal Pinilla es profe de danzas. Claro, de hecho tiene. Está bueno que le haga honor a su otro trabajo, diríamos.
2: Exacto. Bien. Ahora están tocando la marcha de las Malvinas. Se ha congregado un poco de gente acá, teniendo en cuenta el horario y eso, porque día laboral, día lunes, horario de escuela todavía. Pero bueno, la banda lo había anunciado, parte del municipio también, protocolarmente. En función de este día de la escarapela, la banda está acá en el centro de la plaza.
0: Muy bien.
2: Eso, bueno, vamos a compartir imágenes ahora en breve para que ustedes lo puedan apreciar. 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Bien, mañana ya estamos transitando el mediodía, pero bueno, continúa el aire fresco, así que a no descuidarse. Las máximas en esta semana van a estar en el orden de los 8 a 10 grados, como mucho, y esos 10 grados se van a dar entre las 15 y las 17 horas. Después,
0: epa,
2: no va a tener muchos horarios con temperatura alta. El sol está presente, pero el aire está bastante fresquito, ¿verdad? Así para todos aquellos que quieran salir, abrigarse, a no descuidarse.
0: Javi, ¿se sabe qué va a pasar con el clima para el 25 de mayo, teniendo en cuenta si va a haber acto al aire libre, teniendo en cuenta las actividades que se van a realizar en diferentes instituciones, ¿no? Y más que nada para tener como información.
2: Mira, la primer proyección del clima para el fin de semana habla de posibilidad de lluvia. Desde el día viernes, sábado, hay una posibilidad. Eso se va corriendo. El tema es que generalmente el pronóstico se corre uno o dos días. Si se da eso, puede ser que tengamos un 25 de mayo nublado y con posibilidad de lluvia. Pero todavía es muy temprano. Yo calculo que el día jueves recién vamos a tener un pronóstico más acertado. Hoy, si te tengo que decir hoy, y la posibilidad es nublado y lluvia para el 25.
0: La que estamos al medio al horno, si es que...
2: Sí. 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Ahora el clima, vamos a estar informando.
0: A disfrutar el locro bajo techo.
2: Exacto.
0: Perfecto.
2: Bien, nos quedan varias noticias para desarrollar. Seguramente mañana vamos a estar con mucha más noticia. Pero bueno, el último fin de semana hubo una publicación que causó revuelo en Junín, porque bueno, todos nos conocemos, como dice el dicho.
0: Sí.
2: Bueno, Oscar Burgos, un vecino conocido, hizo una referencia a una limpieza que realizó sobre el frente de su casa, digamos, lo que sería el cordón cuneta, por lo que se ve en las imágenes.
0: Tal cual.
2: Un poco criticando la falta de limpieza. Y la otra, bueno, que es la entrada de la ciudad, la llegada de turistas, y bueno, que por ese motivo. Bueno, eso tuvo repercusiones de todo tipo. Estuvimos observando, las redes son termómetros, según nos dicen, y tuvimos a favor y en contra. Muchísima, bueno, mucha dureza también observé yo en algunos comentarios. Vamos a ver, intentar, por ahí mañana vamos a llamarlo.
0: Dale.
2: Para que nos cuente un poco qué fue lo que pasó, porque se dio, creo que una mezcolanza de apreciaciones.
0: Sí.
2: Y bueno, lo importante es que los protagonistas hablen. Y mañana, bueno, los micrófonos abiertos de la radio para también hacer una alusión, ¿no? Porque yo ahora estoy, por ejemplo, en la calle Coronel Suárez, y yo observo algunos cordones cuneta y observo algunos lugares donde hay hojas, donde hay suciedad. No muchas también, soy sincero, pero donde es cierto, falta por ahí el paso. También voy a decir algo, yo estoy observando ahora una fila de vehículos que entorpecen el paso de las barrenderas.
0: Mira.
2: Entonces también no pueden limpiar porque están los vehículos. Generalmente se deja una distancia entre lo que es el cordón cuneta y la cinta asfáltica cuando uno va a estacionar. Como las calles por ahí tienen mucho tránsito en algunos sectores, quedan prácticamente pegados al cordón los vehículos. Entonces, bueno, eso no permite que se realice la limpieza.
0: Tal cual.
2: Así que, bueno, hay de todos lados.
0: Sí.
2: Ahora, no únicamente uno.
0: Claro, la pregunta, Javi, es si le corresponde al personal municipal, en este caso. Es un grupo de barrenderas que se labura todo, eso hay que decirlo, pero habría que ver si corresponde que hagan o saber qué sector les corresponde limpiar, ¿no es cierto? Porque por ahí capaz que estamos confundidos. Yo digo, bueno, a mí tampoco acá en cooperativa me vienen a limpiar la vereda. Capaz que no corresponde.
2: Claro, bueno, eso también lo vamos a averiguar.
0: Claro, claro.
2: Pero te digo, teóricamente la vereda es del vecino, del frentista.
0: Ajá, bien.
2: Ahora, el sector de cordón cuneta, donde está asfaltado, creo que corresponde al municipio.
0: Bien.
2: Pero vamos a certificarlo eso.
0: Claro, saber para tener en claro eso, porque con esto que vos decías de lo que publicó Oscar Burgos, hubieron un montón de, como decís, opiniones, porque hubieron vecinos que decían, vecino, límpielo ustedes, si no cuesta nada. Tampoco podemos depender tanto o todo de el municipio. Y la otra cuestión que yo noté con respecto a eso es que en su momento Oscar habló de una candidatura, entonces la gente lo relacionó con eso también.
2: Yo creo que se están mezclando situaciones.
0: Sí.
2: Por ahí. Por eso es importante la palabra de Oscar, y la palabra de algún vecino que opine en disidencia o que opine igual.
0: Igual.
2: Pero creo que todos hacemos política constantemente. Obviamente algunos por ahí pueden tener una intención, que no me parece mal, de querer ser candidatos. Eso está bien. A mí me parece que es algo que, bueno, cada persona define lo que quiere hacer o no. Y me parece bien. Ahora, la situación que se planteó, creo que tenemos que analizarla en función justamente a quién le corresponde, a quién no le corresponde, si damos una mano o no damos una mano. Pero bueno, también es cierto. Dice, che, yo estoy con los impuestos al día, pago barrido, limpieza y alumbrado. Bueno, quiero esa retribución. Seguramente no se puede hacer todo en un día, van por sectores, pero bueno, también es parte de la colaboración de cada vecino, porque yo, por ejemplo, ahora estoy observando varios cordones llenos de hojas. Esas hojas corresponden, en algunos casos, a los árboles que estaban sobre la calle, sobre la vereda, digamos. Sí. Entonces, obviamente van a haber hojas. Pero estoy observando una vereda donde no hay árboles y está lleno de hojas.
0: Tal cual.
2: Entonces, bueno, es para charlarlo. Pero vamos a decir esto, es para charlarlo, no para enojarse. Porque hay gente que, ante cualquier publicación, salta con los tapones de punta. Eso también es cierto. O sea, yo observé mucho público femenino que publicó en contra de lo que publicó Oscar Burgo.
0: Uh-huh. Y ¿cuáles fueron las apreciaciones, Javi?
2: Y un poco del hecho de que lo hacía porque estaba en campaña. Uh-huh. Otros, bueno, que lo hacía para hacerse ver. Hay un montón de gente que publica cosas y que no lo hace con función de hacerse ver, sino de hacer reflexionar a la gente. Pero bueno, cada uno lo toma de una manera distinta.
0: Es que cuando uno publica es porque quiere que se vea.
2: Totalmente.
0: Y tiene que saber que puede recibir tanto buenas apreciaciones como no tantas, o las que uno no quiere recibir.
2: Exacto, pero yo creo que siempre se tienen que dar en el marco del respeto.
0: Tal cual.
2: Es porque esconderse por ahí atrás de un nombre, de una abreviatura en un Facebook, y por ejemplo alguien decía, vos nunca agarraste una pala, le dedicaban esa frase, creo que a veces no está bueno eso de la agresión enseguida. Y por otro lado, tengamos cuidado con el tema de los géneros, porque hay géneros que publican y no se puede decir nada. Ahora, si la publicación la hace otro género, se habla de violencia, se habla de otras cosas. Entonces, bueno, también es para tener presente y es muy debatible.
0: Claro. Sí, sí. Lógico. Uno sabe, aparte, dónde y cuándo lastima. Nos tenemos que dejar de embromar un poco con eso e ir a una charla o discusión seria y respetuosa. A mí, alguna vez alguien me dijo, el que empieza a insultar es porque no tiene argumentos para discutir.
2: Es cierto.
0: No sé si es verdad o no, pero me da la impresión que el que se pone violento...

0: Lo hago en función de ofrecer mi opinión, de dar una. Suponete, mira, yo ayer publiqué, porque me parecía algo lindo para ver, publiqué de un vuelo en avión que enfocaba Junín de los Andes, porque el
1: Yes.
0: piloto nos iba diciendo, ahí tienen las imágenes de Junín de los Andes desde tanta altura. Y bueno, lo publicamos. Creo que uno lo hace a veces para que la gente pueda apreciar un paisaje o algo, no lo hace en función de lastimar a una persona o que la gente lo tome mal.
1: Pero, ¿y quién lo toma mal?
0: No, no, no, por eso digo, pero hay
1: Ah,
0: a
1: está
0: veces
1: bien,
0: publicaciones que pasa eso.
1: sí.
0: Hay gente, yo he escuchado, por ejemplo, hay chicos que están empezando con un grupo musical, eso lo vi acá, y publicaban una parte de un ensayo. Y creo que hay que apoyarlos.
1: Pero lógico.
0: Porque, bueno, pero teníamos publicaciones donde enseguida saltan los nostálgicos y dicen, no, pero los que tocaban antes en otro momento eran mejores, aprendan a tocar. O sea, ¿por qué eso digo yo, no? ¿Por qué siempre, digamos, la primera parte es una cargada o la violencia? Cuando publican ellos, reciben el mismo trato. Entonces, no es un lugar, muchos dicen. Facebook es la expresión social y ahí se da muchas veces que terminan con discusiones mal por una publicación. Fíjate vos a lo que hemos llegado.
1: Es verdad. Es verdad. Por eso a veces no sabes, lamentablemente, si hacer una publicación o
0: Claro,
1: no
0: exacto.
1: por esto, ¿no? Pero bueno.
0: Exacto. A mí me pasó, por ejemplo, ayer, vos fíjate, ustedes, gracias a ustedes, lo publicaron, se conoció más, porque por ahí lo puedo decir tranquilamente, porque así sucedió. Yo fui desde Junín de los Andes a la Feria del Libro. Lo sabía bastante gente. A mí no me hizo ninguna publicación, ni la municipalidad, ni cultura, ni nada. Y bueno, está bien, la hago yo. La hago para que se conozca, porque en definitiva es un neuquino que llega a la Feria del Libro y no es la primera vez. Pero bueno, son situaciones que
1: Tal
0: uno
1: cual.
0: va dando a
1: Sí,
0: conocer.
1: es una lástima. Nosotros, lógico, no porque seas integrante de la radio, sino porque el trabajo que haces es realmente con seriedad, con responsabilidad y merece. Así, si fuera otra persona, también se haría desde la radio. Lógicamente que lo hacemos con otro cariño porque sos integrante del equipo, Javi. Y tampoco nos queremos exceder en la publicación porque enseguida está el que va a decir, ah, claro, todo porque labura y laburan todos
0: Claro,
1: juntos.
0: no, no, sí,
1: Entonces,
0: es
1: uno tiene que
0: entendible.
1: ser sutil al momento de la publicación y eso. Pero como esas cosas de gente que es muy cercana a la radio, podríamos publicar un montón. Y hay mucha gente que dice, no, ni lo suba. Es un logro para el pueblo, quizás esto es un aporte, pero no, no, no lo subas porque no quiero. Como que la gente ya empieza a tener miedo de qué es lo que van a decir si vos publicás, por ejemplo, Javier Navarro estuvo en la Feria del Libro representando a Junín.
0: Claro, exacto. Bueno, eso se da muchísimo. Vos fíjate, yo ayer hice esas publicaciones, hoy voy a ver por ahí alguna que otra reacción, qué es lo que dijeron. Pero bueno, son situaciones que uno publica, en otros casos se dan otras publicaciones, como te decía, la de estos chicos que estaban practicando, música campera, con un acordeón, con guitarra, y no subieron más publicaciones, porque las primeras fueron malas. O sea, me parece que es no es bueno eso, porque vos tenés que apoyar a alguien que está haciendo sus primeros pasos o dando digamos, aprendiendo. Y bueno, está bueno, los chicos hoy en día se expresan en las redes, pero hay gente que toma las redes como el lugar de catarsis.
1: Tal
0: Entonces, ¿qué
1: cual.
0: hace? Es criticar,
1: Claro.
0: criticar, criticar.
1: Como cuando va a la cancha a insultar a todo el mundo para descargar.
0: Exacto. Bueno, vos fíjate que eso se transformó en una parte del folclore argentino. El hecho de ir a la cancha era para explotar lo malo que habías vivido en la semana. Nosotros en el Alto
1: Tal
0: Valle,
1: cual.
0: lo vivíamos así,

0: Y bueno, y en Buenos Aires también, vos fijate que el otro día, por ejemplo, creo que se les va la mano, creo que hay que analizar, ¿no? Por ejemplo, Di María. Hay que analizar, pero tampoco que un estadio entero empiece a insultarlo.
1: Claro.
0: Eso tampoco está bueno. O sea, nos vamos de un extremo a otro. Que es repudiable, que por ahí no está buena alguna actitud, fenómeno. Pero insultarlo a un estadio entero, ¿viste? Y él mismo lo dijo, bueno, es parte del folclore. Mm. Pero bueno, a veces creo que duele un poco, ¿no?
1: Y ahí no sé si está en parte del folclore, porque vos decís un estadio completo insultando a un tipo que salió campeón del mundo, para ese estadio completo también, y para todo el país, para un tipo que claro. Tiene familia, porque eso lo ven los hijos, Di María no tiene, sus nenas no son de 3, 4 años, son nenas grandes, o sea, son de creo que de 12, 13 años, entienden toda la situación y mucho más la mujer que se ha encargado en el último tiempo de defenderlo a capa y a espada, un Fideo, que un tipo de perfil bajo, diríamos, no es tan, ponele onda de Paul, o Messi mismo, pero me pareció, la verdad, que la falta de respeto total, pero muchas veces uno no puede dar...
0: Terminó siendo claro, un exceso.
1: Claro, uno no puede livianamente dar una opinión de decir, para mí me pareció una falta de respeto, ¿eh? Yo sé que capaz que el hincha de River debe estar diciendo, falta de respeto, se lo merece, ¿verdad? Pero bueno, nada, cada uno mide lo que ve con su cinta métrica y ahí lo define, básicamente. Pero a mí me parece que mientras sigamos permitiendo estas cosas, va a terminar peor todavía más adelante.
0: No, seguro, y bueno, lamentable después es la violencia.
1: Sí, sí, lógico. Javi, ¿qué hay esta noche? Perdón, te quería preguntar, sí. Esta noche, en Cosas que Pasan, adelantanos algo.
0: Bueno, hoy vamos a tener, está buena la pregunta, una llamada telefónica con la participación de una persona desde Buenos Aires que nos va a contar sobre los fantasmas en los hoteles. Uh-huh. Así que, bueno, esa persona va a salir directo, es hotelero, conoce el tema y conoce muchas historias de todo lo que ha pasado en Buenos Aires. Así que a partir de las 22 horas, sintonizar Radio FM Quasar, no salirse del dial.
1: ¿Tiene retorno?
0: Sí, sí, estoy escuchando.
1: Nos vamos con esto entonces.
0: Bueno, de Eagle, Hotel California.
1: Javi, esta noche entonces de las 10 de la noche, todos prendidos al dial con Cosas que Pasan.
0: Buenísimo, hasta la próxima.
1: Un gran abrazo, buen lunes de lo que queda de la jornada. Javier Navarro.

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Hola, ¿qué tal? ¿Cómo les va? Bienvenidos. Comenzamos otra edición de Remember Time. Y este día lunes 18 de mayo comenzaba junto a este músico y productor nigeriano sueco, Dr. Alban. Una fama internacional en la década del 90 indiscutible. Y desde Hello Africa, el disco debut No Code, versión remixada. Soy Néstor Gil, bienvenidos. Una vez más vamos a estar recordando esas canciones que siempre tenemos ganas de volver a escuchar una vez más. Una hora para disfrutar, bien distendidos, junto a los mejores artistas, por lo menos así consideramos, de la historia del pop y rock. Ahora llega la alemana Sandra, desde 1988, y aquel disco llamado Into a Secret Land, plagado de éxitos. Y uno de ellos fue Around My Heart, alrededor de mi corazón.

0: Rufus and Chaka Khan, Ain't Nobody. Antes, Bon Jovi, desde 1988, y su cuarto disco, New Jersey, Living in Sin.
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4: Remember Time. Bruce Hornsby and the Rains tuvo un debut más que promisorio. Tras lo hecho en 1986, un año después ganan 3 Grammys, lo que conforman en un debut soñado. The Waiters. Y allí estaba claro la manera en que es.
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4: También lluvia de mandolina. Éxito que luego se traslada a su segundo disco. En 1988 lanzan Escenas del Lado Sur y allí estaba esta gran canción. Bruce Hornsby and the Range, The Valley Road, el camino del valle.

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0: 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Número uno en el US Billboard Hot 100. Bueno, la historia ya la conocen, pero sí estuvieron en el primer puesto de la lista Billboard. Milio

0: Is Eddie okay?
1: I don't know.
2: Su lanzamiento no pasó desapercibido.
3: No pasó desapercibido.
2: Y el tiempo les dio la razón. Así el mundo conocía su lanzamiento. Remember Chime. Fueron novedades. Son historias.

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2: Versión 12 pulgadas para el éxito de Aha. Cry Wolf, llóralo.

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2: Nos estamos despidiendo, gracias por estar allí. Elegimos para irnos a la banda de punk rock The Clash. Y este exitazo de finales de los 70, Train.

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10: Hola, hola, ¿qué tal amigos? ¿Cómo andan? Bienvenidos, ya estamos aquí para comenzar. Bienvenidos a una nueva semana, ya estamos comenzando este día lunes, con muchas ganas de llevarte lo mejor de nuestra música popular argentina. Gracias por acompañarnos una vez más. Como siempre, nos vamos presentando en esta jornada. Ya está nuestro amigo Canto ahí en los controles técnicos, puesta al aire, musicalización. Quien te saluda de este lado, José Luis. Bueno, vamos a comenzar ya con la primera canción de la jornada. Mientras nos vamos acomodando, llega Peteco Carabajal. Esto es Retiro al Norte. Bienvenidos.

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1: Ya estamos en el aire. ¿Qué bloque que nos espera? Edición para grabar. Pero tus canciones dicen presente. Ahora llegan los de Salta, La Monjita.

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¿Cómo estamos hasta ahí? ¿Venimos bien? Prepárate porque ahora vamos con todo. A Don Amancio se llama esto, el chaqueño palavecino.

qué grandes clásicos que tenemos uno tras otro. Te dije, ¿eh? Edición para grabar o para una peña más o menos. Chaqueño Valo Vecino, Cuando llora mi guitarra.

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0: memoria del origen. Vuelvo con la memoria al origen, al primer momento, cuando el jugo del asombro dibujaba mi ser en esa alquimia jubilosa por donde va la vida construyéndose. Desde ese silencio de milagro viene dando vueltas este mundo mío que me pertenece, que viaja conmigo por el tiempo y me vincula con todos los espacios. Desde esa intimidad salgo a visitar el cosmos donde viven los hombres con sus urgencias. En el esqueleto fueron creciendo las palabras y el mensaje cruza los océanos, se mete en las casas donde otros hombres trabajan por sus causas. Una poesía de imágenes crean los paisajes, por donde pasa el poeta con sus emociones nuevas, moviendo inteligencia y sensibilidad para retornar a la memoria del origen.
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1: 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De los que tienen guitarras en el alma. 18 de mayo, Vera, Santa Fe, nace Miguel Ángel Morelli.
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1: Cantor y compositor.
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1: Autor de Cantor de Oficio, Cuando atardece el domingo, Zamba Gris y Por haber nacido en Vera, entre otros temas.
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1: Ha sido grabado por Mercedes Sosa, Antonio Tarragorros, Los del Suquía, Chaqueño Palavecino, Los Quillahuasi y Monchito Merlo.
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1: 18 de mayo, Vera, Santa Fe, nace Miguel Ángel Morelli. 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

Gracias, Cantu, gracias a la gente de la producción por permitirme todos los días llevarte lo mejor de la música popular. Ahora el chaqueño para vecino, Mujer.

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1: Allá en mi pueblo, la tarde es azul, transparente. Tiene un silencio largo, extendido y sin embargo se escucha todo en detalle. A veces pareciera tener sonoridades como de infinitos cristales cayéndose, rozándose, rompiéndose por todas partes, como una llovizna o como una música.

Muy bien, queridos amigos, ya estamos cerrando una vez más esta jornada de lunes. La pasamos genial, gracias a tu compañía, gracias a tus mensajes. Te esperamos mañana a la misma hora para un nuevo programa. Gracias por todo, buena jornada. Chau, chau.

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1: Y aquí estamos, llegando a este día, espero que estén muy bien y nosotros con la expectativa de estar juntos, de acompañarte, de ser una buena compañía y de que la imaginación empiece a volar en este segmento que te ofrece la radio. Volar en cuanto a imaginar viajes, destinos, te contamos de algunos lugares y la palabra hace que el que la escucha pueda imaginar, ¿no? El lugar al que podemos viajar, cuando un protagonista de una nota habla, bueno, nuestra imaginación ahí se pone en acción e imaginamos, ¿no? La playa, la montaña, los valles, el calor, la nieve. Así que, bueno, nos agrada afrontar estos contenidos tan placenteros que nos invitan un poquito a desconectar de la rutina de todos los días o los problemas o lo que nos presenta la cotidianeidad. Y acá estamos con esta propuesta que es pensar por 30 minutos en lo que tiene que ver con el viaje y el turismo. Pero, como siempre, sabés, le ponemos un poquito de música a nuestro panorama de noticias y ya estamos con el desarrollo de lo preparado para el día de hoy.

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1: Entramos en este bloque donde te quiero contar que esta semana vamos a estar, bueno, escuchando a título de, no sé, de invitado de la semana, pero vamos a estar escuchando las palabras de un ministro de turismo de una gran provincia norteña y nos vamos con las valijas para Jujuy, porque a lo largo de estos días vamos a ir dándote algunos párrafos o algunas palabras, en realidad, de una extensa nota con Federico Posadas, quien es el ministro de Turismo y Cultura de la provincia de Jujuy, contándonos cosas que tienen que ver, por supuesto, con diversos temas que hacen a la actividad turística, en este caso de Jujuy, pero también un balance sobre todo lo que estamos viviendo en el sector del turismo a nivel nacional, las políticas de la provincia, las políticas nacionales, temas que tienen que ver con la conectividad, teniendo en cuenta que, bueno, Jujuy está en uno de los extremos, ¿no?, del país. ¿Cómo es la conectividad? ¿Cómo está hoy la conectividad con otros, con otras provincias, con el extranjero? Distintas realidades, inquietudes, problemas, soluciones y temas que se van conjugando en lo que tiene que ver con los intereses del turismo, que para la provincia es muy importante. Así que, bueno, es una linda charla extensa. Elegimos algunas partes que creemos fundamentales para mostrar a la perfección la realidad de una provincia que está desde hace muchos años con una fuerte apuesta para poner en valor toda la vidriera que ellos tienen, todos los productos turísticos que podemos elegir a la hora de pensar en Jujuy en vacaciones. Vamos entonces con la primera parte hoy de esta nota con el señor Federico Posadas, ministro de Turismo y Cultura de la hermosa provincia de Jujuy.
2: La verdad que justo estábamos ahí repasando lo que ha pasado en los últimos años en la provincia y pasamos de Milagro Sala, pandemia, cambio de la política nacional y creo que lo único que se mantiene es, por lo menos en términos de lo que nosotros vemos, es una línea constante de crecimiento en términos turísticos en la provincia de Jujuy. Lo que ha pasado en Jujuy en los últimos 10 años con el turismo realmente es muy fuerte en términos de crecimiento, en términos también de orgullo jujeño, que el jujeño siempre amó su provincia, pero tenía así como una bronca inconsciente respecto de que no le sacaban el jugo a un destino maravilloso. Hoy notamos que el jujeño ya se siente empoderado en relación a lo que ha pasado en el turismo en la provincia y hay un reconocimiento también regional y nacional de un destino que ha hecho las cosas que mandaba el manual y creo que los resultados están a la vista, ¿no? Y viéndolo en perspectiva, históricamente en el norte era el centro de Tucumán, después la inversión fuerte la hizo Salta, después se sumó Santiago del Estero, que a Santiago del Estero también en términos de norte no hay que quitarle mérito porque hizo un trabajo muy fuerte también de la mano de Zamora y creo que en los últimos años fue Jujuy. Jujuy fue el que logró aumentar el tamaño de la torta en la región norte, el que mostró cosas distintas, el que también visibilizó un destino que estaba bastante invisibilizado y además creo que tenemos un destino que tiene todavía muchísimo más para crecer, como decimos, no tiene techo, confluye la historia, confluye la cultura, los paisajes, la calidez de la gente, que además estamos en un tercio de lo que es la provincia de Salta, concentrando en ese tercio las cuatro regiones que tiene Salta con 155.000 kilómetros cuadrados contra 55.000 que tiene Jujuy. Una de las grandes ventajas es la cercanía. Vos en una hora estás en las Yungas, pasás a las Salinas, pasás a la Quebrada, pasás a los Valles y en muy poco tiempo de recorrida podés disfrutar una provincia con una diversidad de paisajes y de cultura realmente impresionante, que por ahí En términos de conectividad a otras provincias les cuesta mucho más, ¿no? Paisajes con tradición, con alma. Nosotros decimos tenemos cultura viva, tenemos la ancestralidad que respira todavía en las tierras de Jujuy. Y la historia que tiene Jujuy, que tuvo también el proceso de conquista española, pero logró sobrevivir a eso y logró un sincretismo cultural que no tiene otra provincia, que no tiene otras provincias. Es la más andina de las provincias de la Argentina y creo que esa ancestralidad se puso en valor. Se la integró, no se la ninguneó ni se la invisibilizó, sino que se la sumó a todo el otro bagaje de cosas que tenía en términos de producto Jujuy para mostrar, y creo que ese valor agregado la hace también una provincia distinta, lo hace un destino diferente, que la potencia también desde todo lo que representan esos 10.000 años de interculturalidad, ¿no? Lo que representa el carnaval con el diablo, lo que representa la Pachamama en agosto, que de hecho la Pachamama se festejaba escondida en los fondos de las casas de los vecinos de Jujuy, porque estaba prohibido. O sea, cuando vinieron los españoles dijeron, che, hay un solo culto, hay un solo Dios, y es por acá. O sea, ¿qué tierra? ¿Qué sol? ¿De qué me habla? Y nada, se la rebuscaron para seguir con sus ceremonias, con sus tradiciones, con sus credos. Lo integraron a lo que es el cristianismo, pero le dieron una impronta única en la Argentina. Y eso se vive en la gastronomía, se vive en las costumbres, se vive en la forma de vincularse con los animales, con la tierra. Y creo que es lo que dan ganas de conocer Jujuy, ¿no? Porque uno por ahí lo conoce a Jujuy por las fotos de la quebrada Humahuaca, el cerro de siete colores, el de 14. Pero cuando uno va a Jujuy, se da cuenta que la gente es distinta, que lo que se vive, la energía del lugar es diferente. Y creo que eso, en un tiempo de tanta tecnología, de tanta urbanidad, te reconecta desde otro lugar, ¿no?

0: disfrutamos nuestro tiempo en la radio, disfrutamos estar juntos, compartir linda música, pero también buena información del turismo, aquellas cosas que se van sucediendo día tras día, semana tras semana en el ámbito del turismo, en las presentaciones, en los distintos eventos que se realizan, que son muy, muy importantes porque allí se convoca a la prensa, se convocan a los agentes de viajes, a las autoridades y se da un montón de oportunidad para conocer el trabajo de cada destino turístico, de cada provincia, de cada ciudad, de las asociaciones también que tratan, ¿no?, de apoyar a sus asociados, y nosotros nos hacemos eco de esta info. Por ejemplo, la provincia de Entre Ríos, una provincia infinita en cuanto a las propuestas del turismo, la pesca, la gastronomía, la cultura, la naturaleza, son algunos de los ingredientes maravillosos que tiene Entre Ríos para seducirnos, para que vayamos a visitarlos, la ciudad de Paraná, de la cual siempre hemos hablado. Bueno, realmente Entre Ríos es una provincia muy, muy interesante. Hacete un tiempito para investigarla si todavía nunca fuiste, y obviamente vas a encontrar algo que te gusta. Por ejemplo, el turismo termal, una también de las de los atractivos que tiene la provincia, el turismo rural, bueno, muchísimas cosas, ¿no? La gastronomía con los pescados inigualables, así que es siempre interesante que puedas investigar y armar tu viaje y saber por dónde ir, porque la provincia es grande. A modo carpincho, este es el título que han elegido para promocionar esta temporada de invierno en la provincia de Entre Ríos, y vamos a escuchar al secretario de Turismo, Jorge Sato, que nos contaba lo siguiente.
1: A modo carpincho, hemos encontrado esta simpática figura, ha sido muy bien recibida por la prensa, por los prestadores, por los actores locales. Hace rato que andábamos buscando. Entre Ríos tuvo en los 90 el Pato Sirirí, que era el símbolo del turismo entrerriano, que bueno, pasó su ciclo y se dejó de usar, y ahora viene con fuerza el carpincho, que así le llamamos en Entre Ríos, al mundialmente conocido como capibara, pero en Entre Ríos le llamamos carpincho, y creemos que simboliza y representa muy bien el ser entrerriano y lo que se encuentra en Entre Ríos cuando uno va. Tranquilidad, un espacio saludable, encuentro con amigos, con familia, con uno mismo, con un buen libro, con una copa de vino, con un buen asado, una fiesta regional. La verdad que era muy jugado hacerlo como lo hicimos con el carpincho. Se trabajó, se conversó mucho, esto se viene trabajando hace mucho tiempo, y la verdad hoy estamos muy contentos porque fue muy bien recibido. Desde el gobernador hasta el último empleado de la secretaría dijo que le gustaba, que le parecía piola, veamos a ver qué pasa. Y bueno, y cuando se lo dimos a conocer a la gente, tuvimos impresionante cantidad de visualizaciones en los distintos videos, pero muy fuerte, muy fuerte. El bus ya está recorriendo hace 2 horas, estamos haciendo acá en el microcentro, subiendo por Corrientes y bajando al Bajo y bajando por Córdoba y subiendo por Santa Fe, haciendo como un 8. Los municipios están entregando folletería, difundiendo sus complejos termales, sus bodegas, sus museos, todo lo que Entre Ríos tiene para esta temporada de invierno. Bueno, la situación sabemos, el contexto está complicado, la economía está en un momento de tirantez, donde hay que priorizar gastos. Bueno, nosotros tenemos fe que Entre Ríos tiene una propuesta muy accesible en cuanto a la cercanía, en cuanto a la variedad de oferta. Son las vacaciones de julio de los niños, para los niños hay las termas, les gusta, los parques de entretenimiento les gusta, los parques aéreos les gusta, y para los mayores también, esto que hablábamos del contacto con la naturaleza y la tranquilidad de comerse un asado hecho por uno mismo, no tiene precio. Así que tenemos mucha fe de que podamos tener una buena temporada de invierno. Siempre hace el esfuerzo, y por eso también hemos hecho el relanzamiento del pasaporte turístico, que es un gesto, es una señal muy clara que le damos al turismo desde la provincia, diciéndole, vos venís a visitarnos, te damos nuestro pasaporte. Te convierte en un entrerriano más, y con mejores ventajas todavía, porque a través de esa pieza virtual, porque la tenés en el celu, vas a los comercios y obtenés descuentos.
2: ¿Cómo obtenés el pasaporte?
1: Es un PDF que se obtiene desde la página, ingresás, completás tus datos, inmediatamente pones tu cuenta de mail, claro, y ahí te envía el pasaporte y vos lo tenés en el celular. La verdad que se viene también, es un trabajo que tiene mucho tiempo en Entre Ríos, un desarrollo financiado por el Banco Interamericano de Desarrollo. Bueno, llegó a su etapa final, la obra civil está construida, está terminada. Todo lo que rodea a un aeropuerto es muchísimo y ahora, bueno, próximamente se va a poner en marcha. Esto nos da una expectativa interesante para poder pensar en turismo más lejano e incluso internacional.

¿Por qué viajamos? Viajamos también para fortalecer los vínculos con la familia. En la actualidad es difícil convivir con la familia, por lo que viajar con ellos es una buena opción para compartir tiempo de calidad y establecer una relación más fuerte. El objetivo es crear experiencias únicas para fortalecer los lazos familiares mientras estamos apartados de la rutina diaria. Por eso, nunca dejes de viajar.

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todo tipo de gimnasio en este lunes, ¿eh? Dale, dale, dale, que con todo arrancamos este lunes, amigos, amigas. Bienvenidos, bienvenidas al Super Ranking de Flash Mix. Alex Parker, Andra Gogan están haciendo Ball. What's your name? Es lo que suena por acá para abrir así una nueva semana en el Super Ranking de Flash Mix. Con todo, muy aqua esto, ¿viste? Muy 90, tiene unos sonidos muy, muy viejos, pero es algo muy, muy, muy nuevo, chico. ¿Cuál es tu nombre? Dice, boy, what's your name? Alex Parker, Andra Gogan están con nosotros acá, junto a Fede Joffre, que está en la coordinación artística, Diego Drago en la musicalización y en la puesta en el aire. Mi nombre, amigos, amigas, es Martín Bernal, y así comienza un nuevo Flash Mix.

0: como que a mí me encanta ver. Sí. Por eso me gusta también convivir mucho con la gente de escasos recursos.
1: Ay,
0: tal vez.
1: Dios.
0: Porque a ella, esas personas se la rifan. O sea, de verdad, se la rifan.
1: Se la rifan.
0: Y saben tanto.
1: ¿Qué?
0: Tal vez así, no en educación, pero usted le puede.

0: Rehab, amigos, amigas, Amy Winehouse, con nosotros orando acá un clásico. Y vos sabés que se salió como a la luz de dónde es la historia de esta canción. Vos sabés que esta canción es del año 2006, ¿no? Del álbum Back to Black. Es un estilo de ella siempre, Amy Winehouse, muy de los 50, los 70, los 60. Tiene como una reminiscencia siempre a esa época. Y parece que en 2005 viajó hasta Nueva York con el productor Mac Ronson. La cantante le explicó que había pasado una mala época con sus adicciones y que su familia quería que fuera rehabilitación. El productor vio que su manera de explicarlo tenía gancho y esto lo llevó a componer la canción Rehab, que está sonando por acá, que tiene un montón de tiempo, pero es un clasicazo que suena también en el Super Ranking de Flash Mix, porque acá te traemos, siempre te digo, cosas nuevas, cosas no tan nuevas, clásicos, canciones de la época y canciones que son de ahora, pero que siempre están bueno recordar porque son parte también de las canciones que fueron parte de tu vida y que seguramente han sonado en tu radio, en esta radio que elegís escuchar todos los días mientras elegís Flash Mix. La historia de Amy Winehouse, esto fue Rehab.
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2: Ay, Dios, estos audios que nos hacen felices en el Super Ranking de Flash Mix. Amigos, amigas, Dario, pac. Seguimos con ustedes un rato más. Es el primer bloque de este Super Lunes en Flash Mix. Esto es

0: Noticias con ustedes, escucha. De verdad, tenemos para charlar varias cosillas. En primer lugar, escucha, porque vamos a empezar con una de las buenas en este día. Cinco señales para...
1: A mí me parecía buen mozo.
0: Sí, gracias. Ya me estuviste viendo en fotos, tal vez. Cinco señales para identificar que una aplicación móvil es una estafa. Mirá vos qué importante. Ciberdelincuentes imitan aplicaciones.
2: ¡Quiero un micro más grande!
0: No hay. Escuchá, pero hay aplicaciones que son falsas, ¿viste? Que vos decís, ay, me baja el Mercado Pago. Y es igual, Marta, te das ni cuenta vos que es otra. Pero es otra. Son ciberdelincuentes que imitan aplicaciones reales que...
3: ¿A vos te recortan y te ponen después?
0: Es casi más o menos así, es como si fuese, ¿viste? Pero escuchá, luego de ser descargadas en un celular, pueden robar contraseñas y dinero a cuentas bancarias. Así que acá te voy a contar cuál es la verdad de la milanga, amigo, amiga.
2: ¡Tirale una cruz, ya!
0: ¿Pero por qué? ¿Por qué me tirás una cruz si yo vengo con tanta onda acá y vos me vas a tirar una cruz? Escuchá, porque tengo cosas para contarte, ¿viste? Aplicación, vamos a entrar al mundo.
1: Ay, no, es horrible, horrible.
0: No, te va a venir bien saber estas cosas. Millones de personas descargan aplicaciones en sus celulares para utilizarlas en diferentes actividades cotidianas, pero pasa esto, salen miles de aplicaciones constantemente que puede haber...
4: Traje tres nada más, pero tengo 10.
0: ¿Aplicaciones? Escuchá. Puede haber varios usuarios que se encuentren desprevenidos y no caigan en cuenta que pueden estar descargando un programa malicioso. Por esta razón...
1: no sabía que estaba en internet.
0: Está en internet allí, ¿no? Por eso identificar una aplicación móvil fraudulenta puede ser crucial para proteger tanto la información personal como la financiera. Entonces, cuando vos descargas una aplicación, el celular te va a pedir algunos permisos.
2: Uno bonita que ya participó en Videomatch.
0: Martín Bernal. No. Te va a pedir algunos permisos. ¿Cuáles son esos permisos? Cuando se instala una aplicación móvil, te dije, son variados los permisos, pero una señal clara de una aplicación puede ser una estafa es cuando solicita permisos que no están relacionados, Marta, con su funcionamiento principal. Por ejemplo, a saber, si tu aplicación es para que vos anotes cuántos kilos de lechuga se compran por semana y la aplicación te pide incesantemente permiso para acceder a tus cuentas bancarias, entonces, chicos, no tiene nada que ver, ¿entendés? Ahí está, mira, este ejemplo es mucho mejor. Una linterna o una calculadora que pide acceso a los contactos. ¿Qué le importa saber a Carlitos 3 que vos, al plomero, que vos estás por prender la linterna? No necesita el celular ni la aplicación que Carlitos acceder al dato de Carlito para prender la linterna. O un juego que requiere acceso a los mensajes, ¿viste? Entonces, verificar los permisos antes de instalar una aplicación es fundamental. Por otro lado, para verificar que la aplicación no es una estafa, las opiniones y las calificaciones son una herramienta importante para evaluar la calidad y la legitimidad de una aplicación. Cada vez que nosotros hacemos algo en internet, todo el tiempo te va diciendo, responda a la encuesta, opine, diga qué le parece, tenés que hacer un montón de cosas, bueno, ¿viste? Pero eso es para que otras personas vean opiniones reales y vos te guíes por eso. Las reseñas pueden ser identificadas por su lenguaje genérico, entusiasmo excesivo y falta de detalles específicos sobre la experiencia del usuario. Entonces, las reseñas auténticas se sirven para gente que dice, mirá, está lleno de publicidad, no sirve, puse plata, me robaron. Ahí mirás y ahí te das cuenta, Martita, ¿entendés? Ofertas como ganar grandes sumas de dinero sin esfuerzo, perder peso rápidamente sin hacer ejercicio, acceder al servicio premium sin costo. Mirá vos, en los tres casos aparece la palabra sin. Cuando hay que hacer una cosa sin hacer otra, listo, cagaste, es una estafa. Chicos, analizar la aplicación exhaustivamente antes de proporcionar cualquier información personal o financiera es una buena práctica. ¿Están enterados, enteradas, amigos, amigas de Flash Mix? Estas fueron las recomendaciones para detectar una aplicación falsa.
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0: cerramos, amigos, amigas.
1: Vamos que es jueves.
0: No es jueves, nada que ver, no es nada hoy. Amigos, cerramos este primer bloque de Duki Bizarrap Mix Session número 50.
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Qué lindo como lo dice. El concepto es lindo. No, al revés, el concepto no es lindo. Me quiero una playita para olvidarle la sociedad. Tampoco así, pero la forma me gustó. Bienvenido al segundo bloque.

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1: Lunes con ustedes en este hermoso país, en este hermoso día, en esta hermosa radio. Y es día de lavar ropa, básicamente. No sé si vas a lavar la ropa hoy, pero vas a decir, el fin de semana estuviste, saliste y ensuciaste un poco.
2: Ah, sí, fui.
3: Se besaron.
1: No sé qué hiciste vos el fin de semana. Yo salí, hice unos desastres bárbaros. Pero bueno, acá estamos compartiendo con ustedes la semana. Y es importante saber que cuando uno sale, lo primero que hace... Con suerte 20 lucas, pero lo primero que hace es ponerse la ropa para salir y más o menos todos nos vamos a poner que un jean, que viste que el jean te viste, que está bueno, que es como rápido, pero el jean se ensucia y cuando hay que lavarlo te quiero ver si no tenés lavarropas. Entonces, para no gastarlo y que no sea tan difícil su uso, ¿con qué frecuencia hay que lavar los jeans? Vamos a charlar de eso hoy. Vos sabés que se crearon en el año 1853. Mirá el tiempo que tiene el jean, ¿viste? Es una prenda popular.
2: Ahí crece.
1: Yes. Bueno, pero... ¿A dónde? Escuchá, es una prenda informal que transformó la moda y la forma de vestir. Y vamos a hablar un poco, chicos, de la historia del jean, porque está bueno, seguro que vos no lo sabías, ¿viste? Es conocido también como tejanos o vaqueros y han recorrido...
4: ¡A cruzar los dedos!
1: Han recorrido un largo camino desde su origen en el año 1853. Levi Strauss es un comerciante...
3: Allá que... donde ellos viven, ¿no lo viste? ¿Dónde?
1: No. Fue quien tuvo la ingeniosa idea de usar lona para tiendas de campaña, carpas, en la confección de pantalones resistentes para mineros. Ese material evolucionó hasta convertirse en el denim que se conoce hoy.
2: Es como si usted me dice, ay, toma mondongo, come mondongo, ay, qué asco, no quiero mondongo.
1: ¿Viste? A lo largo de los años, los jeans pasaron de ser una prenda de trabajo, un ícono de la moda. En los años 50, figuras como Elvis Presley, Marlon Brando, James Dean, los popularizaron, transformándose en símbolos de juventud.
2: ¡Ay, qué impresionante!
1: Vos también lo habrás usado. Los jeans se convirtieron en parte fundamental del estilo de vida americano, jean con pata de elefante, chupines, bueno, de todo tipo, chicos.
2: Cuidado. ¡Ay, sí, es verdad!
3: ¡Se te para!
1: ¿Qué? Por favor, cuidar adecuadamente los jeans es fundamental para mantener su apariencia y prolongar su vida útil. ¿Cada cuánto lo vamos a lavar? Bueno, la revista The New York Times contactó a tres expertos en el tema. Gold Klang, de la empresa sureña de Denim Imogen y Maswilling, aconseja que usalo a menudo, lavalo con menos frecuencia. Sí, también agregó que cuanto más se lavan los jeans, más se destiñen y se mostrarán las marcas de desgaste. Algunos prefieren que sus jeans desarrollen un poco más desgastado y ablandado, mientras que otros desean mantener las líneas nítidas, los pliegues marcados y demás. O sea, los verdaderos fanáticos de la tela no lavarán sus jeans durante al menos 6 meses o un año y el olor a... ¡Chicos! Es un montón, por favor les pido, El momento óptimo para lavar unos jeans por primera vez depende de varios factores, pero bueno, no estamos hablando del primera vez, estamos hablando del regular. Si usas tus jeans a diario, deberías lavarlo al menos cada 6 o 8 semanas. Es un montón, chicos. Uno lavar un jean cada mes y medio. Es mucho, hay que lavarlo más rápido. Pero los jeans son diferentes. ¿Qué dice acá, viste? Bueno, básicamente, si los lavas al revés, el color se desvanecerá menos porque no se frota con otros colores. Mirá qué bueno si lo das vuelta. Yo lo sabía esto para secarlo, pero mira esto, el mito del freezer. El rumor común en la comunidad de amantes de los jeans es que congelar los jeans es una buena alternativa para lavarlos, elimina las bacterias, conserva el tejido. Sin embargo, los expertos desmontan este mito porque dicen que un estudiante hizo su tesis sobre el tema y descubrió que no ayudaba, que solo los enfriaba y olían mal. Al respecto de todo esto, yo lo que sí quiero decir que me parece importante, chicos y chicas, que nada, laven los jeans, no sean mugrientos, pero si los pueden dejar de usar, ay, es mucho mejor, porque vos sabés que 70 litros de agua, no, 70 no, 7000 creo, no me acuerdo ya, mirá la frase que te voy a decir, pero una barbaridad de litros de agua se necesitan para hacer un jean, ¿viste? Así que si vos no lo usás, no tenés ni problema, no contaminás, no tenés que ni gastarlo, y esa fue la bajada de línea que hicimos aquí, ¿no?

0: escuchando tu nombre por toda la...
1: ¿Cómo sale el Tate hoy? ¿Cómo sale el Tate hoy?
2: Junior de Santa Fe gana 2-0.
3: 2-0.
2: De alguno que lo hace.
1: Un mensaje a Maradona que hoy es el cumpleaños.
3: A ver.
2: Que se vaya a lavar los ojete.
3: Ay, Dios, amigos, amigas. El Tate estaba jugando, se ve. Y él está un poco ahí, medio... Un poco bebado, te voy a decir, ¿viste? Esta hora se va terminando de a poco. Tenemos unas canciones más todavía, ¿no? No se va terminando ni basta. Es Abby Ozark que está sonando con Miss American Dream. Esta producción de Pixie es algo que tiene un par de meses nada más. Novedades, new music que tenemos con ustedes acá en el Super Ranking de Flash Mix.

0: Qué loco, ¿no? Pensar que ayer estaba pidiendo fiado. Mírame hoy. Cobré el sueldo, pagué mis deudas. Y mañana ya empiezo a pedir fiado de vuelta.
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2: Que si vaya a trabajar, vaya a trabajarte. Tú siempre llegas en alto y no sé bajarte.
3: Pasa, ¿viste? Chicos, nos pasa a todos, que se vaya a trabajar, dice, sí, pasa, que uno termina trabajando para cobrar el

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2: Te vas a sorprender.
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0: Está el tiempo acá, llovizna.
1: Claro.
0: Yo también no puedo cerrar la mano.
1: Te duelen
0: pero
1: los huesos.
0: Así desde mi estado de ánimo, estoy de bien. Mira qué bien que hace ir el psiquiatra. Unas pastillitas que no se ven y te tranquilizan. Una alegría.
2: Una alegría.
0: No me importa de nada, duerme. Hay que ir del psiquiatra, hay que ir.
2: Sí.
0: Chao, mi amor.
2: Chao.

0: Estás en Flash Mix.
1: ¿Están?
2: Desde hace tiempo.
1: Ay, vamos a cantar un poco, ¿eh?
2: Yo quiero llevarte lejos.
1: Vamos, canten ustedes.
2: Sí, si me permites,
1: los juro que será diferente. Arroba Team Solocutor, amigos, amigas en Instagram con ustedes. Estoy del otro lado, Nicky Jansen.

0: De viejo no dormís más.
1: Mirá, justo, hablando de viejo no dormís más, necesito que ustedes estén pila. ¿Por qué necesito que estén pila? Porque yo hago un programa de radio que vos ya sabés que escuchás a través de tu radio divina, hermosa, como todos los días que estás ahí prendida la radio, en un momento escuchás.
2: Creo que se equivocó, creo.
1: No me equivoqué. Tu radio es divina y Flash Mix también. La cuestión es que vos para poder escuchar tenés que tener el oído limpio, ¿sí? ¿Estamos de acuerdo? Y para tener el oído limpio hay que tener una buena audición. Entonces, 7 recomendaciones para prevenir la pérdida de audición. Esto cada tanto...
0: Decir lesbiana no me gusta.
1: Y listo, visto, vos hablas de estos temas porque no me escuchás. El grupo INECO es una organización dedicada a la prevención, diagnóstico y tratamiento de enfermedades mentales. Y a través de su fundación INECO, investigan al cerebro humano. Hasta acá, todo bien. Actualmente a nivel mundial, escuchá esto que es importante. La pérdida de audición afecta más de...
3: ¡Ay, boludo!
1: Escuchá, 1.500 millones de personas y además constituye, en lo que es la Argentina, el 18% de las discapacidades. La audición es el sentido que nos permite percibir los sonidos que nos rodean. Bueno, sí, chicos, ya lo sabemos.
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1: Bueno, pero escuchar vas a tener que escuchar y nos facilita la comunicación con nuestro entorno, la interacción con los demás, la expresión de nuestros pensamientos, el proceso educativo, escuchar Flash Mix, entre otras cosas. Entonces, la misma puede verse afectada por agentes extrínsecos o agentes...
0: ¡Exacto!
1: Escuchá, de afuera o de adentro, quiere decir, ¿viste? Extrínsecos o intrínsecos, y dentro de estos últimos se encuentra la pérdida auditiva relacionada con la edad y demás cosas. Entonces, acá...
4: Dicen.
1: Escuchá, porque es importante esto, ¿viste? Inicialmente se produce una pérdida en los sonidos agudos, ¿viste? Afectando la capacidad auditiva en tonos como timbres,
4: teléfonos. Energía relajante, yo necesito mucho la energía relajante.
1: Sí, chicos, por favor, es importante. Porque se presenta dificultad primero en la discriminación de las palabras, no empezás a decir, ¿qué dijiste? No te escucho muy bien, ¿viste? Con el tiempo la dificultad se agrava, afectando las habilidades comunicativas. Como no te escucho...
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1: ¿Viste? Que escuchá, como no te escucho, tampoco te hablo. Entonces, en primero, no usar hisopos para la limpieza de los oídos, ¿viste? Yo lo hago, descartado. ¿Cómo te limpias los oídos? No sé, pero no se puede. Evitar la exposición prolongada a sonidos intensos. Utiliza auriculares o escucha música en un volumen de sonido bajo. Chicos, no se aturdan, por favor, porque se están cagando el oído. Y si el trabajo se está expuesto a ambientes muy ruidosos, usa alguna protección, ¿viste? Como los... carpintero, te iba a decir, también. Cualquier trabajo y ruido, esos auriculares ridículos que vienen, que son como que te ponen como una taza en el oído. Bueno, pero parece que hace bien. Realiza controles de audición regularmente. En caso de detectar alguna modificación, anda rápido a un otorrinolaringología. ¿Viste? Un especialista, porque no sabés cómo se llama el especialista de eso, no lo decís. Y es importante que si el especialista indicó, luego de haberse realizado los estudios correspondientes, seguir un tratamiento, por favor, hacé el tratamiento. Viste que uno como que dice, mano, sí, después veo, haceme el tratamiento, por favor, te lo pido, escuchen bien, porque si no, Flash, ¿quién lo va a escuchar? Si no lo va a escuchar ustedes, por favor.

0: horas, a todas horas.
1: ¿Qué?
0: Yo lo que quiero es algo más que eso.
1: ¿Qué quieres?
0: Yo no seré tu objeto sexual.
1: Sí.
0: Ya no lo seré. Ya no.
1: ¿Qué?
2: Es que tú me vas a complacer cada vez que yo lo diga y te callas.

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0: Bueno, ¿qué es eso? ¿Quién está por ahí? Hola. Hola. ¿Qué?
1: ¿Qué pasa? Vamos, vamos.
0: ¿Qué?
2: ¿Qué haces, papá?
0: ¿Qué haces, papá? Todo bien, vos, Álvaro Soler, amigos, amigas, esto es magia. Estamos con ustedes acá a full time, empezando un nuevo bloque, ¿o no? ¿Qué te parece a vos?
2: ¿Qué haces, papá?
0: Acá estoy, mamá, acá estoy, hola.

0: Bueno. Ay, chicos, ¿qué hacen? Nicky Jam está por acá, chicos, hablando con Imai Towers. Polvo, se llamó esto. Tenemos un poco más para ustedes, ¿eh?
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0: ¿Qué? ¿Por qué?
1: Me llevo engancha con un viudo, resucita la mujer, ¿lo sabes?
0: ¿Quién es esa suerte, amiga?

La última antes de irnos, ¿eh? Vamos que le ponemos onda, amigos, amigas, hasta el lunes con ustedes. ¿Por mí? ¿Por dónde? A ver, dale. Esto es Bad Bunny, del disco IHLQMDLG. Será de por acá.

0: Kids. Amigos, amigas, gracias por haber estado en este día con nosotros. Es Fede Joffre que estuvo en la coordinación artística ya como para cerrar este día. Diego Drago en la musicalización y en la puesta en el aire. Mi nombre es Martín Bernal. Con ustedes vamos a quedarnos también mañana para hacer otro super exitazo en el Super Ranking de Flash Mix. Así que los esperamos mañana. Pásenla lindo, pórtense bien, disfruten. Esta semana recién comienza.
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2: Sí. Hasta que lo mura, moro.
3: Obvio Bobby,
0: chicos, llegó Obvio Bobby.
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